0: solución para todo el otoño. Porque eso de la intimar.
1: Aumenta el deseo, aumenta la libido, aumenta la testosterona. Hasta la producción de espermatozoides aumenta.
0: Todo aumenta.
1: Todo, sí, sí, sí.
0: Ojo, cuidado, lo de cuidado, los espermatozoides.
1: También dicen que aumenta la melatonina, que esto tiene un efecto depresivo.
0: La melatonina es lo que nos ayuda a dormir.
1: Sí, pero tiene un efecto contradictorio. Si hay exceso de melatonina, pues puedes caer en depresión.
0: Vale.
1: Y disminuye la serotonina, que es el antidepresivo. De ahí que sea tan bueno poner en práctica esto de intimar con la pareja.
0: Claro.
1: Para subirnos para el subir ánimo. La... Y oye, y ese frío que viene, que a ver si viene, para estar más juntitos, porque es que si no, se nos van a quitar las ganas.
0: Hombre, es que no apetece mucho arrimarse porque... 37 grados.
1: Por contra, también es la época en la que mayor número de divorcios hay, después del verano.
0: Ah, pero eso tiene una explicación. Es que en el verano convivimos más horas, te hartas más del otro y te divorcias.
1: Ala, así.
0: Así resumido.
1: Bueno.
0: Que lo hemos hablado en alguna ocasión.
1: Que también
0: aquí,
1: hay que dar trabajo a esos abogados. A esos abogados. Tiene que haber para todo. Venga. Bueno, yo le he preguntado a la gente qué es lo que más les gusta del otoño. ¿Te parece? Les escuchamos a ver qué es lo que nos han contestado.
0: Otoño llegó, marrón y amarillo, otoño llegó y hojas secas nos dejó.
1: Es verdad, esto lo cantan mucho en los coles.
0: Claro.
1: Qué mono.
0: Es que estoy ahí todavía.
1: En la fase.
0: Pues vamos a escuchar qué es lo que más les gusta a los preguntados por Yolanda del otoño.
2: ¿Serio estamos en otoño? ¿Con este calor? Vamos, yo totalmente desorientada. Es que ni me había dado cuenta. Y es verdad. Bueno, pues nada, yo creo que al final tendrán que juntar el verano con el otoño. Y llamarlo, pues, veroño, veratoño, veranotoño, bueno, cualquier cosa. Porque de todas maneras seguirá rimando con moño.
3: Pues lo que más me gusta ahora mismo, después de toda la calor que hemos estado pasando, pues que vuelva otra vez la mantitas, peli y sofá, pues me encantaría.
4: Bueno, pues lo que más me gusta del otoño, pues la verdad que es la temperatura. ¿Por qué? Pues porque es una época que prácticamente el tema del aire acondicionado ya no se utiliza mucho. Y el tema de lo que es la calor tampoco, porque hace una temperatura ideal. ¿Eso qué quiere decir? Pues para el tema de los bolsillos, pues genial.
5: Pues a mí, la verdad que el otoño me gusta mucho, más que nada para poder ya cogerte una chaquetica, quitarte del calor, y porque me gusta mucho estrenar botines y cosas así. Y aparte que es la única temporada que a lo mejor no hace ni mucho calor ni mucho frío, aunque aquí en Zaragoza ya sabemos que pasamos de estar en tirantes a estar con bufanda, pero bueno.
6: Pues a mí lo que más me gusta del otoño son los paseitos entre las hojas caídas y un buen paquete de castañas asadas.
7: ¡Ay! Esta es mi estación favorita del año, no solo por la rima, sino también por los colores, porque ya te pones una chaquetita, por empezar a hacer vida en el hogar. Las castañas, las piñas, en fin, bienvenido el otoño.
8: Bueno, que empiezan a bajar ya un poco las temperaturas y las noches son un poco más frescas y mejor para dormir.
9: El otoño, la caída de la hoja, las castañas, sí, todo es muy bonito. Pero a mí lo que realmente me gusta es que es una época en la cual, para mí, es como de comienzo de año. Para mí el año no se mide de enero a diciembre, sino que se mide un poco como el curso académico. Y eso que no me dedico a la docencia, ¿eh?
0: Pues muchos coinciden, ¿no?, en esa chaquetita, en esa bajada de temperaturas, pero pues tengo malas noticias, ¿eh?, que de momento no se va a producir. No van a poder estrenar botines ni nada. Muy bien el hombre este que miraba por la economía.
1: Hombre, los bolsillos.
0: No poner ni la...
1: Igual, es que se sacan los bolsillos para afuera.
0: No poner ni el aire ni la calefacción, eso que te ahorras. Hojas y castañas también han salido mucho. El veroño o veratoño, si tienes un pariente que se llama así. Y el comienzo de año, que aquí lo hablábamos al comienzo de esta temporada, que para muchas familias septiembre es en realidad el comienzo del año y no enero como marca el calendario.
1: Es que hay como dos cuestas, ¿no? La cuesta de septiembre con la vuelta al cole, la cuesta de enero cuando después de esas navidades y como te pille cumpleaños, que me pillan a mí todos los cumpleaños de mis hijos, de mis sobrinos, ahí, ala, en enero.
0: Tú habla con este señor de los bolsillos.
1: Sí.
0: Que te dé unos consejos.
1: Sí, eso directamente desconectar el termostato y la caldera. Y así no hay problema. Bueno, yo he buscado así refranes de otoño y la verdad que me he encontrado 50.000 refranes de otoño. Me he quedado con los más que más me han llamado la...
0: Pero riman, ¿no?
1: Otoño entrante, uvas abundantes.
0: Bien, me rima. Gustan las uvas.
1: Te gustan las uvas. Otoño lluvioso, año copioso.
0: Muy bien, muy bien.
1: Calabazas coloridas en otoño recogidas.
0: Vale.
1: Que no te den calabazas, no. Pilar, que hay que intimar.
0: Las, sí, que es importante. Me he quedado con esto.
1: Quédate con que hay que intimar, tú cuando llegues a casa sobre
0: todo.
1: Me da
0: miedo lo del recuento ese que sube, pero
1: bueno,
0: venga.
1: No, aquí. No subamos más recuentos. Mucha flor en primavera, buen otoño nos espera. Y por último, en otoño, pan de ayer, vino de antaño y caldito diario.
0: Toma, caldito diario, yo soy muy de caldos. Pues lo has mencionado, gracias Yolanda Sánchez, lo has mencionado en tus refranes y es otra de las grandes protagonistas, al menos en esa imagen que tenemos del otoño, de hojas secas, de castañas, de pasear por los bosques y no podía faltar la lluvia.

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0: Momento para la actualidad, como siempre, con Vicente Alcaide. Buenos días, Vicente.
1: Buenos días, Pilar.
0: ¿Qué nos cuentas en este viernes 25 de septiembre?
1: Alegría. Alegría porque es viernes. No, pero también por el cara a cara entre Pilar Alegría y Jorge Azcón hoy en el pleno de las Cortes. El motivo fundamental, Marta Ríos. Marta Ríos hasta hace poco era la responsable de atraer grandes inversiones a Aragón, sobre todo en centros de datos. ¿Dónde está ahora Marta Ríos?
0: En los centros de datos.
1: Exacto, en Blackstone. Y claro, esto ha motivado esas puertas giratorias, ¿sabes?, que no son, la verdad, exclusivas de ningún partido político, la pregunta que ha hecho Alegría. Pilar Alegría dice que huele a chamusquina, aunque cree que no cumple ninguna incompatibilidad. ¿Cómo le ha contestado Azcón? Le ha dicho, si usted cree que hay algo que denunciar, lo denuncie. Pero a mí, le ha dicho, no me va a dar usted lecciones de responsabilidad en mi gobierno. Le ha recordado, primero Zapatero y después, cuando Pilar Alegría era la portavoz del gobierno de Sánchez. Y haya quedado el rifirrafe, ¿eh? Haya quedado ese enfrentamiento. También luego le ha recordado Azcón a Jorge Puello que en Chunta Aragonesista también ha habido puertas giratorias. Uh-huh. Así que por eso te decía que afecta a muchos, a casi todos los partidos políticos, esto de las puertas giratorias.
0: Nosotros abríamos el programa haciendo una pequeña reflexión sobre la palabra, la moral y las ópticas en política. Uh-huh. Se pueden poner efectivamente casos de uno y otro lado, de años atrás a la actualidad, pero sobre las puertas giratorias nos preguntábamos si a los ciudadanos deberíamos confiar en que quienes negocian, como en este caso con los centros de datos, no están construyendo al mismo tiempo su futuro profesional, ¿no?, en el sector privado. Pero bueno, ahí queda eso sin quebrantar la ley, como ha dicho Azcón. Pero
1: hay un componente ético y moral, ¿no?, de quien ha estado precisamente en un ejecutivo autonómico y luego aparece en esa empresa con la que ha tenido tratos.
0: Sí, es llamativo, cuanto menos.
1: Por cierto, también es llamativo, Pilar, saca la calculadora.
0: Ahí, ahí.
1: Claro, porque hace nada, además lo comentamos en uno de estos avances informativos, el presidente Azcón hablaba de unos 50.000 millones, millón arriba, millón abajo, en centros de datos, que lo comparaba con el PIB de Aragón, 57.000 millones. Pues ayer en el pleno ya dijo que eran 70.000 millones.
0: ¿Y esos 20.000?
1: No lo sé, no lo sé. Ya sabes, esto de las cifras, el papel lo aguanta absolutamente todo. No va a haber comisión para estudiar los centros de datos. No, las Cortes no han aprobado eso.
0: El domingo van a salir los vecinos, arengados por los de Torrero, en contra de sobre todo de ese centro de datos de Microsoft, pero con datos que hablan de todos los centros de datos que están proyectados en nuestra comunidad.
1: Exacto. Ahí lo dejamos de momento. En el Ayuntamiento de Zaragoza te traigo dos cosas importantes ambas. Huelga de limpieza para el Pilar. Ayer no hubo... Vamos, no es que no hubiera acuerdo, es que duró menos de una hora la reunión entre FCC y el comité de huelga. Por lo tanto, ya ves cómo las posiciones están alejadísimas. Y claro, como se le ha preguntado esta mañana a Tatena Gaudés en la Comisión de Medio Ambiente, oiga, ¿y el ayuntamiento? Pues el ayuntamiento ha dicho que está preparando ya el decreto de servicios mínimos para esa huelga de limpieza, lo da por finiquitado y por hecho, y ha vuelto a remeter Tatena Gaudés, no la primera vez, contra CGT, contra el sindicato, porque dice que están pidiendo un 18% de aumento y que no entiende la posición del sindicato. Ojo, porque esto va a traer cola, seguro, si no hay un milagro y hay una solución. Los paros empezarían ya parcialmente el 30 de septiembre, donde además se van a manifestar dentro del pleno, van a actuar dentro del pleno los trabajadores. Pleno calentito el de la próxima semana en el ayuntamiento, por este y por otros motivos. Uh-huh. Y por último, acaba de anunciar Natalia Chueca 1,25 millones de euros en la segunda gran operación asfalto 2026. 32 calles van a mejorar. Dirás, ¿por qué el tono este de Vicente? Porque ya no sé cuántas operaciones llevamos, es la segunda de este año, aparte de la del verano, no sé, igual pasa algo en mayo del próximo año, ¿verdad? Y hay que arreglar las calles. Llega a todos los distritos de Zaragoza. ¿Quiénes se llevan la palma? En este caso, porque les van a arreglar más calles. San José, El Raval, Oliver Valdefierro y Actur Rey Fernando. ¿Habrán hecho cábalas de cómo están las encuestas en esos barrios? Me pregunto yo, con un poquito de maldad, ¿no? Oye, que está bien, ¿eh?, que arreglen nuestras calles, faltaría más.
0: Está bien, también podrían pensar en el cemento que se pone, ¿no? Porque hemos hablado aquí alguna ocasión que no deja pasar el agua, que ayuda a que se caliente más la temperatura en verano, que absorbe todo ese calor, que hay fórmulas hoy en día para que ese asfaltado sea más beneficioso para el medio ambiente, pero aquí se apuesta por este de toda la vida.
1: Según el ayuntamiento, la amplísima nota de prensa, es lo último de lo último el asfalto que van a poner.
0: Ah, pues me habré equivocado, perdón.
1: ya.
0: Seguiremos hablando del gobierno. Estén atentos a nuestros servicios informativos a las 2:30. Gracias, Vicente Alcaide.
1: A ti.

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0: Está terminando este 30 aniversario del Teatro de la Estación. Hemos hablado de él en varias ocasiones, pero hay novedades también y nos las vamos a comentar con Fernando Vallejo, gerente del Teatro de la Estación. Fernando, bienvenido.
1: Muchas gracias, buenos días.
0: Lo primero de todo, hablábamos con su compañera, con Cristina Yáñez, y actrices también de la obra Sol y Lluvia en París, que además ahora parte rumbo a Estambul.
1: Sí, este espectáculo, que es el último que hemos producido hasta ahora, ha tenido una gira nacional, está teniendo una gira nacional e internacional bastante grande, y ahora pues hemos sido invitados a participar en el Festival Internacional de Teatro de Estambul de Maltepe, que es un festival muy importante, muy interesante, al que accedemos con esta obra, Llueve y hace sol en París.
0: Me gustaría hablar de el Teatro de la Estación, lo que nos permite como espectadores estar tan cerca del escenario, ¿no? Es un ambiente íntimo, seguro que nuestros oyentes telespectadores han estado y lo conocen, y lo que permite eso, ¿no? Desde las tablas.
1: Sí, la proximidad. A nosotros nos gusta decir que es un teatro de cercanías. Es un teatro de 140 butacas, el escenario está muy cerca, el escenario está abajo, las butacas están en gradas, y te permite lo que estabas diciendo, te permite ver la respiración de los actores, ver, no se puede ocultar nada. Cuando hay un buen actor, una buena interpretación, se ve en toda su nitidez, se disfruta todo, porque es un teatro muy próximo. Es un teatro, hay espectadores que son abonados de las primeras filas, vienen corriendo para sentarse en las primeras filas siempre, porque les gusta ver el teatro así, el teatro casi desde dentro. Es una experiencia diferente. Hay un modelo de teatros como el nuestro, un modelo de teatros al alemán, un modelo de teatros de pequeño y mediano formato, y nosotros nos gustaba eso. A veces es verdad que la compañía dice, bueno, podíamos tener un espacio donde el público estuviera más lejos, porque se puede ocultar algo más. Sin embargo, esa verdad del teatro en un espacio como el nuestro, que se oye muy bien, que se ve muy bien, pues se vive de una manera especial, y lo llevamos haciendo desde que inauguraron el teatro hace 30 años ya.
0: ¿Sigue vivo ese mismo espíritu de esos anhelos del 96?
1: Qué duda cabe, claro que sí. Realmente el teatro, como muchas otras profesiones, es una filosofía de vida, es una forma de vivir. Evidentemente, cuando va pasando el tiempo, vas mirando en un horizonte como vas más cercana a la jubilación y te parece como algo, un objetivo también interesante a conseguir, pero no puedes evitar que hay una parte emocional dentro de la iniciativa que hace que siempre cada temporada te parezca la mejor, cada producción de la compañía te parezca la mejor, cada promoción de alumnos y alumnas que vienen te parezca los más simpáticos y los mejores. No lo puedes evitar, es como una especie de enamoramiento crónico. Cada año nos parece que este es el año más bonito, este es el año mejor, y hay una ilusión que si no, con las dificultades burocráticas, las dificultades que tenemos en muchas ocasiones, las dificultades económicas que duda cabe, pues cerraríamos tranquilamente si no hubiera esa implicación emocional. Es así, sí que hay esa ilusión, la seguimos teniendo, aunque van pasando los años, aunque se van renovando las personas, pero hay personas que mantienen la ilusión y que mantienen ese empuje y esa iniciativa.
0: Bueno, podríamos hablar de una edición especial de alumnos, ¿eh? Hubo unos años ahí muy buenos en el pasado.
1: Sí, me consta que ha habido algunas alumnas muy buenas, pero siempre pueden volver. Es decir, que tenemos un laboratorio especial, un laboratorio avanzado de interpretación, que empezará ahora un poquito más adelante, en noviembre, para alumnos, alumnas, exalumnos, exalumnas, y no miro a nadie, con la inquietud de profundizar un poco más. Lo que se hace en ese laboratorio, si los cursos regulares son clases de 2 horas, ese son una clase semanal de 3 horas y media, y en el que en ese laboratorio se profundiza un poco más, se reflexiona sobre un tema concreto o sobre un asunto en particular, y se les da a los participantes la posibilidad de conocer un poco más cómo sería una compañía profesional, cómo trabajaría una compañía profesional. Se amplían los conocimientos y durante un año, hasta final de mayo, que es cuando acaba, pueden vivir esa experiencia con un apoyo mayor en todo lo que es paralelo a lo que es la interpretación, que los alumnos no pueden, porque tienen 2 horas, no les da tiempo a todo eso. Los alumnos bastante tienen con lo que tienen ya, con los profesores que les ponen su texto, que tienen que hacer el ciclo a escena de febrero, que tienen que hacer el ciclo a escena de junio y hacer una doble función, porque siempre nos ha gustado que repitan una función como experiencia teatral también. Los actores tienen que hacer una misma función muchas veces, pero el público la ve la primera vez. Y hay una técnica también, y hay un aprendizaje de cómo se hace para no anticipar, para que el público lo vea como cuando el personaje se sorprende siempre por primera vez. Y eso lo viven nuestros alumnos. Pero los del laboratorio, además, tienen un refuerzo en escenografía, en vestuario, en iluminación, en un trabajo un poco más exigente y con más compromiso. Y es una experiencia también bonita, que a las exalumnas se pueden apuntar, todavía puede que quede alguna plaza.
0: Solía salir mejor la segunda obra.
1: Sí, eso dicen todas las segundas, sí.
0: Respecto al curso anual, ¿quién se puede apuntar? ¿Qué grupos hay? ¿Qué opciones?
1: Pues tenemos clases para alumnas y alumnos a partir de 8 años. 7 años pueden apuntarse. Y hasta 120 y tantos los que sean. Es decir, tenemos el alumno mayor de este año, tiene 86 años. Son grupos de 2 horas semanales, de lunes a viernes. Hay diferentes horarios. Por ejemplo, para los pequeños, pues nos quedan algunas plazas, porque ya muchas plazas están completas. Empezamos el día 15, pero estamos admitiendo matrículas hasta final del mes que viene. Nos quedan algunas plazas en un horario de 5:30 a 7:30 los martes. Hay algunas plazas para los pequeños ahí. Para cualquier otra cosa simplemente tenéis que consultarnos. Nos consultan a través del correo electrónico o en el teléfono o viniendo por el teatro. Y hay diferentes, no quedan muchas plazas, pero quedan en horarios, como te digo, de 4 a 6, de 6 a 8, de 8 a 10, de lunes a viernes. Y hay grupos diferentes y se pueden elegir.
0: ¿Qué beneficios tiene para los niños, hablando ahora de los más pequeños, hacer teatro?
1: Pues yo creo que tiene un montón. Yo siempre lo digo porque yo no llevo desde el inicio en el teatro, yo llevo 26 años prácticamente, pero no llevo desde que abrieron el teatro. Y yo venía de una formación diferente, yo estudié química, yo me venía con unas ideas aprendidas diferentes a lo de esta disciplina de humanidades y lo que es el teatro. El teatro existe desde prácticamente desde que existe el hombre. Para los niños se les potencia la imaginación, se les ordena un poco la manera de pensar, se les anima a poder romper el pudor de hablar en público de una manera ordenada y de una manera tranquila. Y luego también se les enseña el compromiso de trabajo entre ellos, porque cuando hacen escenas juntos saben que si uno no se lo aprende o falla o pues le está haciendo una faena a su compañera o a su compañero. Entonces hay un montón de beneficios. Luego es un grupo humano, no solo para los niños, es un grupo que no se va a perder el tiempo, pero se va a pasárselo bien. Siempre les decimos, yo se lo digo muchas veces, que nos gusta que se lo pasen bien y nosotros también pasárnoslo bien con ellos. Entonces, tanto para los niños como para los adultos, al final es un grupo que es un grupo de apoyo personal. Son amigos, muchos de nuestros alumnos están muchos años con nosotros, desde que vienen con muy pocos años, algunos se van cuando se van a la universidad o cuando se casan o cuando se trasladan de trabajo o alguna cosa de estas. Y al final su grupo del Teatro de la Estación es un grupo de amigos que lo tienen en el corazón siempre. Y hay muchas ventajas. Te enseña el teatro a hablar en público, te enseña a pensar con tranquilidad, te enseña a sintetizar lo que estás diciendo, te enseña muchas, muchas cosas. Podría estar hablando horas de las ventajas del teatro que yo descubrí cuando vine aquí, porque yo era un no creyente de esto del teatro, me parecía una cosa antigua, pero ahora me parece que es imprescindible. Y la experiencia de viajar por otros países, con la compañía que está por Francia, por Italia, por Portugal, por ahora muchos países de lo que llaman Eurasia, nos da que está muy interiorizado, mucho más que a lo mejor nosotros, en la vida cotidiana. La gente va al teatro muy a menudo y la gente ve el teatro como una herramienta muy práctica. En muchos países, si quieres ejercer una profesión que tengas que hablar en público, has tenido que estudiar teatro en la universidad o en tu centro de formación siempre. En Francia prácticamente todos han estudiado teatro. Luego puedes dedicarte o no, pero esas ventajas las tienes.
0: Pues le vendría bien, ¿no?
1: A muchos les vendría bien, a muchos en general les vendría bien. Sí, sí.
0: Incluso esos beneficios que ha mencionado de ordenar los pensamientos, pensar antes de hablar, eso no solo a los niños, a todos.
1: Hay algunos que no piensan ni después de hablar, pero bueno, eso tampoco tiene arreglo. El teatro no hace milagros, el teatro es una disciplina pues que desde los tiempos de Aristófanes pues ya causaba una especie de admiración y una especie de enganche. Mientras haya hombres habrá teatro, es así. Puede que pasemos épocas malas, siempre estamos en una eterna época de mala salud, siempre. El teatro goza de una estupenda mala salud, siempre lo dicen. Es verdad, siempre tenemos que adaptarnos, siempre tenemos cambios, la tecnología influye, de repente pues nos gusta ser más analógicos o no, hay teatro hipertecnológico, van pasando modas, pero el teatro permanece.
0: Fernando, en octubre, el 17 de octubre, comienza la temporada, la nueva programación? ¿Qué es lo que vamos a poder ver en el Teatro de la
1: Estación? Pues tenemos una compañía de lujo, que es la Belloc Teatro, que va a tener un texto, que es una adaptación de un texto de Ibsen, un autor de referencia europeo y mundial, que es la Belloc Teatro. La Belloc Teatro va a traer un texto que se llama Protocolo. Y está basado, como digo, en un texto muy conocido, que es El enemigo del pueblo, de Ibsen. Son dos actores magníficos los que van a interpretar este espectáculo. Y vamos a empezar apostando fuerte, porque este espectáculo se puede ver los dos días y cada día va a tener una diferencia. Cada día, un día, la actriz interpreta un papel y al día siguiente la actriz interpreta el papel simétrico y el actor hace lo propio, lo mismo. Y entonces hemos planteado que lo puedes ver un solo día, o el sábado o el domingo, el 17 o el 18 a las 7 de la tarde, o hemos sacado una entrada especial bonificada para que puedas ver los dos y ver los dos puntos de vista desde los dos. Normalmente en festivales se hacen el mismo día. En el mismo día tú puedes comprar la entrada para ver los dos y se hace uno detrás de otro. Pero nos parecía que tal vez para empezar, estar más de 4 horas allí en el teatro pues iba a ser un poco cansado también para los espectadores. Y entonces la directora Cristina Yáñez dijo, pues vamos a probar a hacerlo así, vamos a probar 2 días. Y empezamos con eso, con la Belloc Teatro. Y es la primera compañía que va a empezar al mismo tiempo que nuestra compañía está actuando en este festival que hemos hablado de Estambul. Es decir, que a veces coincide todo. Entonces, mientras la compañía nuestra, Tranvía Teatro, está en el Festival Maltepe de Estambul, empezaremos la temporada en el Teatro de la Estación.
0: ¿Podemos hablar también de lo de noviembre?
1: Sí, luego también hay un proyecto que nos ilusiona, como decías, siempre tenemos ilusión. Hay un proyecto que estamos empezando a preparar, bueno, ya llevamos mucho tiempo, pero estamos empezando a materializar, que es una obra que se llama Tetis, una madre, una ninfa. Una ninfa, una madre. Es una adaptación de una novela que habla sobre la madre de Aquiles, el semihéroe Aquiles, que tenía el talón desprotegido. Y estábamos muy ilusionados porque lo vamos a inaugurar, lo vamos a estrenar el 17 de noviembre dentro de nuestro festival internacional. Siempre gozamos de un montón de dificultades para poder sacar adelante los proyectos y este año ha sido muy difícil volver a materializar este festival internacional del que ya llevamos 3 ediciones, invitar a compañías internacionales y que funcione. Y además, este año, ¿por qué vamos a estrenar Tetis? Pues porque la actriz que va a trabajar con nosotros, que reside hace muchos años en España, es italiana de origen sarda, de Cerdeña. La hemos conocido en todos estos trabajos que hemos hecho de intercambio y siempre hemos visto que podíamos trabajar juntos. Y Cristina Yáñez va a dirigirle este monólogo de la madre de Aquiles y lo vamos a estrenar el 17 de noviembre y es un proyecto que una vez más nos ilusiona porque es una reflexión bonita, estéticamente creo que estará muy bien y es un proyecto que puede adaptarse a muchos espacios. Lo vamos a estrenar en la versión para espacios de teatral convencional cerrado, pero también se adapta al site specific, es decir, en cualquier lugar que se pueda contar con un poco de historia se puede representar y está hablando realmente pues de qué papel ha tenido la mujer a lo largo de la historia, qué papel ha tenido en la mitología griega, porque la historia de Tetis es apasionante y a lo mejor la conocemos menos que la de Aquiles, que es su hijo, pero claro, también está muy desarrollada su historia. Uh-huh. Entonces, pues bueno, lo estrenaremos en noviembre.
0: Cualquiera, ¿no?, querría sumergir a su hijo en la laguna Estigia.
1: O no, a veces no, pues son muy pesados. A veces dice, bueno, ya emancípate en la laguna Estigia y vete ya, que ya tienes 50 años, que ya está bien.
0: Fernando, hablábamos de ese ir al teatro que está más integrado en otras culturas que aquí.
1: Sí.
0: ¿Por qué no vamos al teatro más? ¿Por qué lo vemos como una cita especial en el calendario? ¿Nos reservamos para una ocasión diferente?
1: Pues yo lo he vivido, como te digo, desde fuera. Y ahora lo vivo desde dentro. Cuando te digo que en otros países está más integrado, no lo digo con una admiración profunda. Otros países tienen otras cosas que nosotros les superamos con creces en la convivencia, a veces en la vida, en la calle. Nosotros vivimos de una manera más social que otros países y está bien. Y mucha gente de todos esos países están deseando venir a España, deseando venirse aquí. Pero sí es verdad que el hábito de ir al teatro, el hábito de disfrutar con el teatro, porque se va a disfrutar, aunque no se ría, aunque a lo mejor te emociones y se te salte una lágrima o te enfades mucho o lo que sea, pero ese hábito lo tienen desde pequeños, inculcado desde muy pequeños. Nosotros ahora estamos viendo que hay bonos para jóvenes para poder ir al teatro y estos proyectos en otros países los tienen desde siempre, desde que van a la guardería, desde hace muchos años. Entonces, ¿qué han hecho? Integrarlo en su vida cotidiana, en su hábito social. Nosotros hemos, por ejemplo, integrado el deporte. Hay mucha gente que es aficionada al fútbol, o al baloncesto, o al balonmano, o a otros deportes, al motociclismo, y lo hemos vivido desde pequeños, lo hemos integrado, y tenemos un grupo social con el que podemos compartir esa afición. Sin embargo, ir al teatro es más complicado. Incluso nuestros alumnos y alumnas que vienen habitualmente al teatro a precios muy reducidos o gratis, me comentan muchas veces que les gustaría venir más, pero su grupo social de amigos o amigas o familiar pues no están muy convencidos y les cuesta mucho convencerles de que vengan. Luego vienen y se lo pasan bien, pero les cuesta mucho. Y esos hábitos se van haciendo poco a poco desde la experiencia. Entonces, tenemos gente que viene, mucha gente fiel. Hay veces que conocemos a casi todos los espectadores porque repiten. Porque lo que tratamos de hacer es un teatro de calidad para que la gente vea que hay algo que ha merecido la pena. Y vienen compañías muy buenas. Ha venido muchos años y seguirá viniendo Nao de Amores, que es la compañía mundial de referencia de teatro barroco, que va a espacios de mucha importancia y viene aquí, a nuestro teatro, al Teatro de la Estación. Entonces, ¿qué habría que hacer? Pues simplemente ir, romper esa barrera que tenemos, porque muchas veces la gente piensa que el teatro no es para ellos porque no han estudiado o porque se consideran que no son suficientemente listos, y no es verdad, eso es una falacia totalmente. El teatro se va a disfrutar. ¿Cómo se disfruta de una comida que no has comido nunca? Probándola, quitándote los prejuicios tal vez, de decir, yo el pescado crudo no me gusta, y luego pruebas, a lo mejor el sushi te encanta o el...
0: Hablando de bonos, que tenéis vuestro propio bono amigo también en el Teatro,
1: sí,
0: de la Estación.
1: Luego es fácil, también hay veces que te dicen, es que es muy caro. No es muy caro, el teatro se puede ir con mucha facilidad. Tenemos un bono, que es el bono amigo desde hace años, que puedes comprarlo por 60 euros y tienes 5 entradas para venir a ver o tú 5 espectáculos o compartirlo con 4 amigas, amigos o con 4 hijos, lo que quieras.
0: Pues con eso nos vamos a quedar. Volveremos a hablar cuando se acerque ese festival internacional y animamos a nuestros oyentes y telespectadores que, si no han ido nunca, vayan al Teatro de la Estación, que desde luego es toda una experiencia. Fernando Vallejo, gracias por haber estado hoy con nosotros.
1: Muchas gracias, un placer.

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0: Es el momento de espacios vividos, como siempre, con nuestro profesor de geografía, Paco Pellicer. Paco, bienvenido.
1: Hola, buenos días.
0: Hoy vamos a hablar del agua, pero no del agua que discurre por los ríos, los arroyos y que acaba en los acuíferos, sino de la que no vemos, ¿verdad? De la que va por las tuberías.
1: Efectivamente, vamos a hablar de lo que llamamos el agua conducida o el ciclo artificial o el ciclo socioeconómico, que consiste en, dentro de lo que es el ciclo natural del agua, de evaporación, nubes, precipitación, vuelta, retorno a través de los ríos, en los acuíferos, al mar, ahí pinchamos, en nuestra sociedad, pinchamos en ese ciclo y captamos agua, la usamos de diversas maneras y la devolvemos al medio natural. Esto en principio sería pues cerrar un ciclo, del ciclo natural del agua hacemos un ciclo artificial del agua, y vamos a hablar del agua conducida, desde que la captamos, ¿qué hacemos con ella?
0: Claro, si nos imaginamos el ciclo del agua así como un círculo, ¿no? Pues es como un pequeño apéndice que sacamos nosotros, que controlamos nosotros.
1: Exacto, pero al sacarla podemos hacerlo bien o podemos hacerlo regular o podemos hacerlo muy mal. Y lo hacemos muy mal.
0: ¡Qué sorpresa!
1: Lo hacemos muy mal porque este ciclo natural, este ciclo que lleva 700 millones de años funcionando gratis, este ciclo de evaporación, precipitación, escorrentía, y que es la garantía de la vida, que es el fundamento de la vida, este ciclo no se puede romper. Si se rompe el ciclo, el agua no está disponible. Así que captamos el agua, la conducimos, la potabilizamos, la usamos en nuestros usos domésticos, sacamos nuestras aguas grises, nuestras aguas negras, la llevamos también a la industria, también en la industria hay una serie de procesos que alteran las condiciones del agua natural, se pueden depurar o no. Usamos mucha agua en la agricultura y la devolvemos alterando también, porque hay una parte que se pierde por evaporación, otra parte que va por infiltración, pero el principal problema es que el agua que se infiltra ya no es agua limpia, es agua que va cargada de restos de fertilizantes, de pesticidas, etcétera, y que pasa a los acuíferos, y los acuíferos se contaminan. Y esto que parece un cuentecito que no pasa nada, pues hay muchas localidades que no se pueden abastecer del agua de su acuífero, del de toda la vida, pues porque está lleno de nitratos o de fosfatos, y esa agua no se puede potabilizar adecuadamente para el consumo humano. Uh-huh. Así que estas rupturas que hemos hecho en este ciclo nos están creando verdaderos problemas. Nosotros nos creemos que somos los dueños, señores. Nosotros mangoneamos, redirigimos, almacenamos, la depuramos, Somos increíbles. Y llegó un momento en el siglo XX en el que casi tocamos con la punta de los dedos el dominio de la naturaleza. Y ahí está nuestro error. Ahí está nuestro error. Fuimos expulsados de ese paraíso de el hombre dominando la tierra y se han producido unos desequilibrios que ahora en nuestro mundo pues nos están llamando poderosamente la atención y diciendo así no, así vamos a la extinción.

0: El agua disponible hay que cuidarla, hay que mimarla, hay que devolverla al ciclo natural depurada y en condiciones. Y no podemos hacer cualquier cosa. Ejemplos de alteraciones hay un montón. Por ejemplo, en el lago Aral, era un lago muy grande, en mitad del continente, y iban los ríos, lo iban llenando, se evaporaba, se, y llegaban más aguas, y caía de las montañas y volvía. Había un ciclo natural en ese lago. Y entonces pues se empezó a captar el agua de estos afluentes y del freático, se empezó a captar el agua como si no hubiera unos límites. Y se rebasó de tal manera esos límites que todos aquellos campos de algodón que tantos dineros dieron en aquel momento, y aquella imagen de prepotencia, de dominio, de somos capaces de producir algodón, primera calidad en grandes cantidades. Pues ahora, cuando vas al lago Aral, lo que te encuentras es los barcos con los que se pescaba, están en mitad del desierto, y allá lejos, lejos, queda un residuo de lo que fue aquel mar. Están los barcos en la arena seca, en el desierto. Allí no hay nada. Los antiguos poblados que estaban en la orilla del lago están ahora en mitad de tierras desiertas. Hay un documental de Quasset maravilloso que cuenta esto muy bien. Esto es un ejemplo de interrupción del ciclo natural de una manera muy bestia. Pero, por ejemplo, en Argelia, que es un país que todos sabemos que es desértico, que en las que no hay precipitaciones, pero que en épocas remotas, pues allí llovía. Y era una zona en la que había vegetación y fauna y tal, propia de áreas de sabana, incluso zonas húmedas. Incluso hay grabados en los muros de piedra donde aparece fauna que corresponde a zonas verdes y con abundante agua y alimento. Pero en estos momentos es desierto. Toda aquella agua se infiltró y se generó un enorme almacén, un depósito subterráneo, un acuífero enorme que en Argelia se ha descubierto, y entonces que se ha hecho pinchar en ese acuífero y comenzar a extraer agua. Las tuberías son cada vez más grandes, porque a medida que aumenta la población y creemos que somos más civilizados, aumenta nuestro consumo de agua y consumimos como si no hubiera límites. Y ese freático, esas aguas subterráneas, van disminuyendo, porque como no llueve, no hay alimentación. Entonces todos sabemos, cuando llegamos a un depósito, comenzamos a sacar agua y no entra. Eso a la larga, que nos está diciendo otro mar de Aral. Pero lo importante es ahora, sí que hay que bombear mucha agua, poner tierras en regadío con pivot gigantes, etcétera. Cuando lo ves en imagen satélite, se ven todos los círculos de distintos colores y tal. Dice, qué prepotencia, qué maravilla, qué bueno. Dice, ojo, ojo, que la espada de Damocles la tenemos encima.
1: En España también hay casos.
0: En España, yo visité hace unos pocos años las tablas de Daimiel, uno de nuestros parques naturales, en las que el agua del freático llegaba a la superficie y manaba, y había fuentes y el agua estaba encharcada y se produce un humedal maravilloso. Bien, pero en todo el espacio exterior al parque, como entendemos que el parque es un elemento cerrado, pero no sabemos cómo funcionan las cosas por debajo. Entonces, fuera del parque, si comenzamos a bombear agua para poner en regadío, para ampliar, para sacar mayor productividad, pero eso significa que el acuífero, que estaba a nivel de superficie casi, pues ha ido bajando, bajando, bajando, y las tablas de Daimiel, ese paraíso, ese humedal estupendo de tantas aves, tanta naturaleza, tanta hermosura, se queda seco y se producen incendios incluso en toda la mar. Incendios que no se apagan nunca. Entonces, al quedarse secos, pues decimos, perdemos un parque natural con toda la biodiversidad, toda la riqueza. ¿Qué significa eso? Y dice, ¿qué hacemos? Y dice, pues echarle agua, rellenar el depósito. Y dice, ¿cómo? Con agua del trasvase de Tajo Segura. Entonces, echamos agua para que suba el freático y para recargarlo. Claro, eso ya no es un parque natural, eso es una maceta. Que le echamos agua para que crezca. Hemos hecho un parque natural con manejo artificial. Y evidentemente las aguas que entran en que se extraen del trasvase, esas aguas no tienen las calidades de las aguas con su salinidad, su pH, etcétera, tal, que eran los que daban esa riqueza y esa biodiversidad. O sea que hemos creado un parque natural sostenido artificialmente en buena medida a base de apaños, a base de regar. Entonces seguimos haciéndonos las fotos, seguimos viendo la fauna, pero aquello no es lo que era. Otro ejemplo ha sido Doñana. En Doñana, donde ha habido que forzar la vuelta porque ese parque nacional extraordinario, reconocido por todo el mundo y apoyado económicamente por todo el mundo, pues se nos estaba yendo al garete. Es que no, el parque estaba perdiendo riqueza y biodiversidad. ¿Por qué? Pues porque había que regar arrozales y diversos cultivos, y para eso se extrae agua legal o ilegalmente. Un pilfarro absoluto del recurso a costa de la naturaleza, que es la que paga. Si hablamos del Mar Menor, estamos hablando de unos problemas de eutrofización. Uh-huh. ¿Por qué? Porque ahí van todas las escorrentías cargadas de nutrientes y de sustancias químicas que alteran el medio. Si hablamos del Delta, el Delta del Ebro está retrocediendo. ¿Por qué? Porque los sedimentos que llegaban naturalmente, un delta es un pacto entre el mar y el río. Entonces, el río aporta sedimentos y el mar se lo va comiendo. Entonces, así se mantiene. Si el río no aporta ni caudales líquidos ni sólidos, eso se interrumpe y entonces el delta está en fase de retroceso. Estamos perdiendo. En otro orden, hablando de desequilibrios, cuando urbanizamos un espacio inundable, como es el caso de Valencia, e imponemos la impermeabilización, creamos muros transversales, barreras, autopistas, polígonos industriales, cuando alteramos esa cuenca, ese medio por el que circula el agua, entonces nos vienen las catástrofes que llamamos naturales. Yo digo, no, esto no es una catástrofe natural. Esto es una catástrofe social y de gestión.
1: Paco, entonces nosotros hemos rediseñado ese ciclo del agua para que funcione para nosotros, a corto plazo, pero no hemos tenido en cuenta las condiciones de la naturaleza ni ver un poquito más allá a largo plazo, ¿no?
0: Ha habido dos factores determinantes. Primero, el antropocentrismo. Antropocentrismo quiere decir que los seres humanos nos consideramos el ombligo del universo y somos los dueños y señores de las cosas. Cuando no nos damos cuenta de que somos una pieza más en el ecosistema y que dependemos de la vida, de las plantas, de los animales, del agua, de los sedimentos, de las rocas, del aire, hasta que no nos sentimos que formamos parte de ese ecosistema, si nos creemos que nosotros vamos a decir que listo soy yo, aquí lo manejo, con mucha tecnología, mucho hormigón y tal, esto lo... Dice, no, hemos visto que el considerarnos superiores lo hace que nos expulsen de ese, de ese paraíso del ecosistema natural y que nos veamos obligados a sufrir las inundaciones, la contaminación, las sequías, los desastres. Y luego hay otro aspecto, si uno es el antropocentrismo, el otro es el economicismo. Ayer asistí a una conferencia en la que eran de jóvenes empresarios, emprendedores, muy majos todos ellos, y estuve escuchando lo que decían, era puro economía, que si el PIB por aquí, que si las inversiones, que si los bancos, que esa visión del mundo solo desde la economía, sin darnos cuenta de que además de aspectos económicos hay aspectos sociales importantes, muy importantes, que son los que garantizan una sociedad apacible. Y hay unos aspectos ambientales que son importantísimos porque son el soporte de la vida. Si anteponemos la economía a la vida, entonces estamos absolutamente equivocados. Yo creo que este es el gran error del siglo XXI, el que hemos creído que el siglo XX y del siglo XXI hemos creído. Por eso hay que cambiar la mentalidad completamente.
1: Claro, la gestión, por ejemplo, del agua, tenemos que replantearnos que ese modelo que llevábamos hasta ahora no funciona y, como nos dices, hacerlo desde un punto de vista multidisciplinar.
0: Claro, es que hasta ahora hemos visto captar, usar y verter, más o menos, con ciertos controles, vale, pero es que tenemos que ir hacia una economía circular o un ciclo integral del agua en la que vayamos a conservar, reutilizar y regenerar. Si el agua que tomamos la conservamos, la utilizamos múltiples veces y la regeneramos antes de devolverla al ciclo natural, eso es importantísimo. Esto es una auténtica transición cultural. Yo le llamaría una revolución, porque significa un cambio importantísimo. Y es un cambio urgente, porque el cambio global, no solamente el cambio climático, el cambio global, el volumen de residuos que emitimos a la atmósfera, que dejamos sobre la litosfera, que movemos a través de los ríos, todo eso que no es estrictamente cambio climático, sino cambio global, nuestra propia relación con la sociedad y con el mundo, eso tiene necesariamente que cambiar, porque si no, los recursos hídricos serán, el agua que disponible disminuirá, aumentarán los extremos de sequías e inundaciones y tendremos necesariamente más degradación. Por eso tan importante conservar, reutilizar y regenerar.
1: Paco, para terminar, es un cambio difícil. Aquí hemos hablado muchas veces en diferentes espacios, como Hablemos de Agua, de esa necesidad de ser multidisciplinar para hacer ese cambio, pero hay veces que nos quedamos mucho en lo económico, lo que decíamos antes, en ese antropocentrismo capitalista, y nos cuesta escuchar a la ciencia, ¿no? A los geógrafos, por ejemplo.
0: Sí, yo creo que aquí los, digamos, la academia o las personas que nos dedicamos a profundizar, a investigar, a ampliar el conocimiento, tenemos una responsabilidad importante. Y en la universidad tenemos un defecto muy grande que nos viene de tiempo atrás, que es que cada uno sectorizamos una posición, una mirada, y podemos ver el agua desde los aspectos hidráulicos, desde los aspectos biológicos, desde los aspectos de ordenación del territorio, del urbanismo, pero nos falta una visión transversal y nos falta hablar entre distintos profesionales. Esta semana pasada he vivido una experiencia magnífica, pues ha habido un congreso, unas jornadas sobre retos jurídicos de la política hidráulica en el marco de la economía circular y del cambio climático. El trabajo con mis compañeros juristas ha sido tan sumamente gratificante e interesante, en la que íbamos viendo cómo mejorar las cosas, pero ellos ponían las reglas de juego. Dice, vamos a jugar al fútbol, dice, vamos a poner un reglamento y un árbitro. Dice, y seamos disciplinados, juguemos con... No toquemos el balón con la mano cuando no toca. Bien, estos son aspectos que para mí me hacen vivir con esperanza, porque afortunadamente cada vez más los científicos, los profesores que estamos en la investigación o en la docencia, cada vez más volvemos la mirada a los que tenemos al lado, a los de la facultad de enfrente. Y eso, es para empezar, está muy bien. Será el papel nuestro. Ahora tenemos que seguir hablando, y hablaremos otro día, de la relación también con los gobernantes, y cuál es el papel de la sociedad.
1: Eso es, que los que tienen que escuchar, los que más tienen que escuchar, que escuchen. Seguiremos hablando de este asunto. Paco Pellicer, profesor de Geografía, muchas gracias por haber estado hoy con nosotros.
0: Gracias a vosotros.
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0: Hola, ¿qué tal están? Saludos y bienvenidos a este tiempo de tertulia, asuntos municipales, asuntos de Zaragoza que vamos a abordar, y créanme, son muchos, con nuestros invitados de hoy. Rosy Huelo, concejal del Partido Socialista. Buenos días, bienvenida.
1: Buenos días, encantada de acompañarles, como siempre.
0: Y Félix Brocate, concejal del Partido Popular. Buenos días.
2: Buenos días, después del verano, un placer volver a estar aquí.
0: Pues para mí también recibirles después del largo y cálido verano. Hoy es 25 de septiembre, pero parece 25 de julio, por las temperaturas, por las temperaturas. Ahora vamos a medir la temperatura política en el Ayuntamiento de Zaragoza. Tenemos, como en botica, varios asuntos. Vamos a comenzar por lo que hemos comentado en el informativo, las gasolineras en Valdespartera, que yo resumo rápidamente. Nuestra audiencia está muy bien informada. Dos licencias de dos gasolineras. Los vecinos de Valdespartera el día 15 salen a la calle, unos 300 vecinos, protestan porque se instalen esas gasolineras en una zona de viviendas, de colegios, de rutas escolares, etcétera. Les recibe Víctor Serrano el pasado viernes, les promete que van a buscar una solución, y ayer lo que conocemos, y ya doy paso a que me lo valoren, es que el ayuntamiento ordena la suspensión cautelar inmediata de esas dos licencias y va a ordenar, así lo dijo el señor Serrano, he ordenado al gerente de urbanismo que abra un expediente para revisar esas licencias. Uh-huh. Ros.
1: Bueno, lo primero, en ese excelente relato de los hechos que ha hecho Vicente, había un punto que nos hemos pasado, y es que en las protestas que ya hicimos los grupos políticos, yo me voy a referir al PSOE, cuando pasaron estas licencias, se nos dice, esto es un acto reglado, y es además lo primero que se les contesta a los vecinos.
0: Así es.
1: Esto es un acto reglado y, por lo tanto, no cabe ninguna intervención política al respecto. He querido señalar esto porque donde sí que hay intervención política es cuando se hace el desarrollo de lo que son las normas urbanísticas del planeamiento. El urbanismo, lo he dicho en infinidad de ocasiones, sirve para construir ciudad. ¿Qué tipo de ciudad queremos? Es decir, cuando hemos hecho multitud, y la audiencia de esta cadena lo sabe, multitud de modificaciones del Plan General de Ordenación Urbana previas a la solicitud de licencias de diferentes intereses privados, aquí hemos hablado de muchos de ellos, no es ahora el caso de enumerarlos, es la obligación y la responsabilidad del ayuntamiento ver qué ciudad tiene, qué vecinos, qué equipo, qué zonas residenciales, qué zonas con equipamientos educativos y sanitarios, y por lo tanto hacer una modificación de las normas urbanísticas previo a que salga el conflicto. Lo que no se puede decir ahora es que es un acto reglado cuando realmente la decisión política es antes, porque la obligación del gobierno de Chueca es ver la totalidad de su ciudad, la totalidad de las necesidades de sus vecinos y vecinas. Y termino con una frase muy corta. Lo que es desagradablemente sorprendente es que para determinados intereses privados las modificaciones se hagan antes y después se pidan las licencias ya sin ningún tipo de problema, y que sin embargo los vecinos hayan tenido que movilizarse, que ir a los juzgados, hayan tenido que reivindicar una y otra vez su derecho a tener un espacio seguro y libre de elementos perturbadores e incluso tóxicos.
0: Félix.
2: Bueno, yo creo que aquí lo que hay que poner en valor es el talante negociador, ¿no?, del señor Serrano, del consejero de urbanismo, y sobre todo el interés del ciudadano, ¿no? Yo creo que la defensa del interés del ciudadano en este caso se ha puesto por delante de todo. De ahí las medidas cautelares y de ahí el escuchar, leer y poner en marcha las 50 alegaciones. 50 alegaciones que algunas son incluso de vecinos particulares, ¿no? No hay que obviar, evidentemente, a las AMPAs y las asociaciones de vecinos, sino a vecinos particulares que han puesto ahí su alegación. Yo creo que eso es lo más importante. Lo segundo, había que encontrar una base jurídica para esas medidas cautelares, ¿no? Evidentemente ya se ha encontrado. Ahora hay que dejar trabajar a los técnicos. Y el señor Serrano se ha comprometido a que a lo largo del mes de octubre se va a poner solución de una o de otra manera. Y yo creo que hay que poner también encima de la mesa que incluso una de las empresas ya también tiene interés en conocer toda esa problemática, ¿no? Por lo tanto, yo creo que Independientemente de lo que dice la señora Cigüelo, que estoy de acuerdo en alguna de las afirmaciones que hace, ¿no? Porque evidentemente para solucionar problemas, lógicamente, pues hay que hacer. Es que yo creo que tú no puedes gobernar si no es haciendo. Y bueno, Valdespartera es un distrito que está en absoluto desarrollo y va a ser en muy pocos años un espacio extraordinario para vivir, de hecho ya lo es, y se está dotando de contenido, ¿no? Ahí vamos a tener una instalación deportiva extraordinaria, el año que viene ya va a estar funcionando. Es decir, las gasolineras son un foco de problema, bueno, vamos a ver el trabajo de los técnicos donde nos lleva, ¿no?
0: Claro, aquí lo que llama la atención, una de las cosas que llama la atención, ya dejo a Ross que replique, es cómo, es verdad, al principio se otorgan esas licencias, y es verdad, el señor Serrano dice, nosotros hemos actuado conforme a la normativa, cumplen la normativa, le damos la licencia. Y ahora hay como una vuelta a la casilla de salida. Eso es lo que llama la atención, más allá de los conocimientos jurídicos en los que no me meto, al ciudadano de a pie.
1: Efectivamente, ya el ciudadano de a pie, no creo que no debemos marearlo con conocimientos jurídicos, evidentemente que eso es lo que ocurre en la intrahistoria del expediente. El ciudadano, el vecino y vecina, lo que ve muy claro es que, como bien ha señalado el señor Brocate, se diseña un barrio que está, no para de crecer, residencial y, por lo tanto, con necesidades también educativas, sanitarias y deportivas. Como muy bien ha señalado el señor Brocate, se hace una modificación para que esas parcelas puedan acoger los usos deportivos. Y, sin embargo, no se tiene en cuenta que hay actividades que no pueden convivir con espacios especialmente sensibles y espacios residenciales en crecimiento. Esa es la obligación del urbanismo. Esa es la obligación del gobierno de Chueca. No me canso de repetir una frase que, por más que no sea mía, que es del gran urbanista Moneo, el urbanismo es el que construye ciudad, y al construir ciudad es como decidimos que va a ser la convivencia en nuestros barrios, la convivencia entre los diferentes barrios y también las convivencias intergeneracionales. Por lo tanto, es una obligación absolutamente indelegable el prever evitar estos conflictos, porque verdad, insisto, que se hacen las modificaciones, no sé cuántas llevamos, desde el texto refundido del 2024 creo que llevamos 26 modificaciones del Plan General de Ordenación Urbana, todas ellas, a excepción de alguna como la que ha señalado el señor Brocate, el 90% de ellas previas a que haya unos intereses privados de unos ejercicios. ¿Puede la empresa privada desarrollar su actividad en el municipio de Zaragoza? Ni más faltaba. Puede y debe. Pero precisamente es competencia del urbanismo de la señora Chueca ordenar esos espacios para que unos y otros puedan convivir, que suelo en Zaragoza no falta.
0: Un plan general de ordenación urbana, corríjanme porque tiro de memoria, que es del año 2003.
1: Del año 2002, el texto refundido del 2024, también estoy tirando de memoria, feliz, si me tienes el texto refundido del 2024 con 211 modificaciones.
0: La ciudad ha cambiado y sigue cambiando, claro, y se transforma.
1: Claro, luego tengo que prever que unas parcelas privadas, tengo que decir qué usos pueden tener dentro de un barrio con desarrollo residencial, con niños, con colegios, con centros sanitarios, es de cajón. Luego no, pues tengo que esperar al conflicto. Mi primera respuesta, decir, esto es un acto reglado, Santas Pascuas. Y luego ya, cuando vemos que evidentemente, porque el primero que ha hecho es suspender las obras que habían empezado, recordemos que habían empezado a ir las grúas allí, y el primero que suspende es el juzgado de lo contencioso administrativo, el juzgado número 3. Es decir, que el gobierno de Chueca se ha visto obligado a reaccionar ante una situación que evidentemente es dañosa, absolutamente perjudicial para los vecinos y que, por ejemplo, no casa para nada con lo que muy bien ha señalado Félix de un gran centro deportivo para el disfrute de los ciudadanos.
0: Vamos a ir concluyendo, Félix, el tema de las gasolineras, que luego pasamos a vivienda.
2: Yo solamente voy a decir una cosa, vivan los coches eléctricos.
1: A mí es que me encanta, venga, decir con Félix.
0: Venga, entonces cierro yo con las palabras de Serrano ayer en la rueda de prensa, porque dice que ya hay interés por una de las empresas en reunirse para conocer la situación pormenorizada, como es lógico, cada uno defiende aquí sus intereses. Y cierro con estas palabras de Serrano: se buscará una solución o alternativa que sea común en beneficio de todas las partes. Solución o alternativa, veremos cuál es, porque ahora se abre ese expediente y ese proceso y veremos en qué termina.
1: Un sufrimiento vecinal gratuito. Y
2: energía verde, Vicente, energía verde.
0: Energía verde, bueno.
2: Mira, está muy caro la gasolina.
0: Bueno, de algo verde, además de vivienda, de algo verde también vamos a hablar en los próximos minutos. Hablamos del solar de Alumalsa. Los vecinos de Zaragoza y sobre todo los de San José saben perfectamente de lo que estamos hablando. Y llevan ustedes un rifirrafe, sus grupos, esta semana con Alumalsa. Señora Cigüelo, ¿están engañando a los vecinos de San José?
1: Bueno, yo creo que esto es obvio. Quiero decir, estos terrenos a los que nos referimos de Alumalsa, sí. Estas parcelas, forman parte de un acuerdo, todos conocido el acuerdo de embarcadero, ¿no? Entre el gobierno de Aragón y el ayuntamiento de Zaragoza. Y esas parcelas, en ese acuerdo, lo que se dice es que irán destinadas a vivienda pública asequible. Esto está recogido negro sobre blanco en esa bilateral que hicieron Gobierno de Aragón y Ayuntamiento de Zaragoza. Después lo que ocurre es que el Ayuntamiento de Zaragoza decide vender esos terrenos para que una promotora privada haga vivienda libre, que para nada, como todos sabemos cómo está el mercado, no es algo que yo me tenga que inventar aquí, para nada es asequible para los vecinos de San José. Primer engaño, ya hubo un primer conflicto ahí. La otra cuestión que necesitan los vecinos de San José es aparcamiento. Y la otra, evidentemente, es una zona verde que estaba previsto, para que nos entendamos todos y lo visualicemos, entre los jardines del Canal Imperial y que llevara directamente a la puerta del Centro Deportivo Pepe Garcés. Era una zona verde con árboles, con arbustos, una zona verde, digamos, con
0: verde.
1: Tierra, efectivamente.
0: Muy verde.
1: ¿Qué ocurre después de que se haya cedido esos solares para vivienda libre? Pues claro, inasequible para la mayoría de los ciudadanos. Que el promotor encuentra dificultades para dotar de plazas de aparcamiento a los dueños de esas viviendas libres. Y no se le ocurre otra cosa que decirle al ayuntamiento que se lo solucione. ¿Qué hace el ayuntamiento, a diferencia de lo que hemos hablado con las gasolineras? Hace una modificación del Plan General de Ordenación Urbana para que el subsuelo, lo que va por debajo de lo que tenía que ser esa zona verde de árboles, de arbustos, de una zona verde, un parque de verdad, se pueda utilizar para hacer dos plantas de estacionamiento y de trasteros, cuando lo que había en el Plan General de Ordenación Urbana es que ahí no podía haber en ningún caso ni estacionamientos ni otros usos. ¿Qué ocurre con esa modificación? Pues que la parte de arriba, como todos ustedes comprenderán, ya no puede tener un metro de tierra como marcaba el plan general, sino porque las filtraciones a los garajes serían evidentes y ya será una plaza dura, como la de Salamero, para que nos entendamos, que tiene un parking debajo, para que entendamos el por qué no se pueden plantar árboles de raíces. Sí. Va a ser una plaza dura en la que pondrán jardineras. Esto es la continuidad del jardín del canal hacia el centro deportivo, pues no, luego triple engaño, termino con esto, ni vivienda asequible, ni aparcamiento, eso sí, aparcamiento para los ricos que cobren las viviendas de lujo, que compren esas, ni ya les han quitado hasta la plaza, hasta la zona verde.
0: A ver la versión del Partido Popular, Félix.
2: A ver, para que nos entiendan los oyentes, que son muy sabios, sin duda, pero que lo entiendan. Esos terrenos están calificados como vivienda residencial. Ahí no hemos cambiado ni una sola coma. Este gobierno municipal no ha cambiado ni una sola coma.
1: Pero asequible.
2: Y ya estaban. O sea, vivienda residencial como tal, ya estaban cuando llegamos al gobierno en 2019. Es decir, no hemos cambiado nada. ¿Qué es lo que se hace? Evidentemente, conseguir patrimonio para hacer vivienda pública en otros espacios. Pero que no hay que ir a Harvard. Que eso es así, que además está demostrando. ¿Cuánta vivienda está haciendo este gobierno municipal?
1: Pública.
2: ¿Cuánta vivienda está haciendo? No, yo preguntaría, ¿cuánta hizo la izquierda? ¿Cuánta vivienda pública hizo la izquierda? Pero es que es así.
1: Pues toda la que hay.
2: Es que para que los oyentes nos escuchen con claridad, ¿cuánta vivienda pública ha hecho este gobierno municipal desde 2019 y cuánta vivienda pública hicieron en 16 años de gobierno de la izquierda? Yo creo que esa sería la pregunta y habría que contestarla. Entonces, por partes, suelos para vivienda residencial, ese dinero que se consiga para vivienda pública en otros espacios y a seguir funcionando, que no hemos cambiado ni una sola coma de lo que estaba escrito. Suelos para vivienda residencial.
1: Ah, no ha dicho sí, nada bueno. De los aparcamientos ni de la zona verde, pero no pasa nada.
2: No, ya, la réplica.
1: Ya sigo
0: que
1: yo.
0: Se lo guarda, se lo guarda.
1: Vale, que se lo guarda. Hace muy bien el señor Brocate, que es fondista. Él es fondista, no es sprinter, entonces él es de carrera de fondo. Me parece muy bien. Bueno, ¿cuánta vivienda pública? Mire, ¿cómo que no hemos cambiado nada? El acuerdo ya está escrito negro sobre blanco en ese acuerdo de las permutas de Embarcadero, era que esos solares iban a ser para vivienda pública asequible. Usted me dice, pero luego decidimos que en lugar de para ser vivienda pública asequible, como el barrio de San José no es un barrio de trabajadores y trabajadoras que necesiten vivienda pública asequible, pues aquí vamos a ponerles viviendas de lujo y estos 9 millones, casi 10 millones de euros que metemos en caja, dicen los vamos a destinar en vivienda pública asequible en otro lugar. Oiga, ¿dónde? Porque ustedes, y aquí quiero responder, me parece muy importante, ustedes utilizan una técnica que es muy buena, porque además los medios de comunicación caen en ella, porque es imposible no caer. Ustedes cuando dicen 900... Esto es dato del ayuntamiento, no se lo inventa el Partido Socialista. 940 y tantas viviendas entre protegidas y públicas. Es que eso es una trampa. Es que la vivienda protegida no es lo mismo que la vivienda pública. De vivienda pública, ustedes en 7 años, 136. 136. La vivienda protegida, además, como todo el mundo sabe o debería de saber, es privada en la mayoría de los casos y todos sabemos que en 16 meses el Gobierno de Aragón ha subido el 25% el precio del módulo de la vivienda protegida. Por tanto, ahora mismo la vivienda tipo con garaje y trastero, porque no se puede comprar sin garaje y trastero, así lo marca la normativa, nos está yendo, con los gastos de IVA y de notarios, se nos está yendo por encima del cuarto de millón de euros. Eso no es vivienda protegida. Y lo que no puede hacer el Gobierno de Checa, bueno, lo hace para confundir, y la gente se confunde, es sumar esa vivienda protegida, que en toda promoción hay un porcentaje que tiene que ir a vivienda protegida, en toda promoción privada, con vivienda pública. Pues la vivienda pública que construyó el Partido Socialista es toda la que hay. Cometimos un gran error, permitir que Goya 1, Parque Goya 1, Parque Goya 2, Valdespartera, todos esos barrios residenciales que se construyeron en la época del Partido Socialista, permitiéramos que luego pudieran salir al mercado. Por eso ahora lo que decimos, toda la vivienda pública hecha en suelo público, en ese caso eran con cooperativas en cesión de uso, no puede acabar en el mercado libre. Pero es que ustedes han hecho 136, oiga, con los datos publicados en la web del ayuntamiento, 136 y utilizando fondos Next Generation en 7 años. Tampoco como para sacar pecho,
2: Félix. Bueno, directo a los oyentes. ¿Habrá zona verde en ese espacio?
1: Jardinera.
2: Claro que la habrá. Directo a los oyentes. Hablo de memoria, porque tomo por la mañana ginkgo biloba, pero no suficiente. El instituto público que organizó mi admirado, y lo digo histriónicamente, Pedro Sánchez. Admirado porque me quito el sombrero de lo que es capaz este hombre. Instituto público para hacer viviendas. 800. En toda España, casi todas en Cataluña, menos en Zaragoza. Por supuesto, no en Aragón. Su instituto
0: Félix
2: público...
0: se refiere a Casa 47.
2: Claro, Casa 47. Sí. Un instituto público maravilloso. Iba a hacer millones,
1: cuando no tienen argumentos,
2: millones de viviendas.
1: Pedro
2: claro,
1: Sánchez.
2: Claro. O sea, yo replico...
1: Ustedes les han regalado apartamentos privados.
2: Ante todo lo que había hecho el Partido Socialista. No, pues...
1: En Zaragoza.
2: Pedro Sánchez, 800
1: y
2: poquito
1: Aznar?
2: Más. 800
1: ¿Y
2: y pico más. En toda España, casi todas en Cataluña... ninguna en Zaragoza y mucho menos en Aragón, el Instituto Público de don Pedro, sí. Sánchez. Me parece absolutamente irrisorio y un insulto, otro insulto más a la decencia de los españoles.
0: ¿Y los aparcamientos?
1: Los aparcamientos también tienen
2: habrá aparcamiento, Sánchez. Evidentemente, habrá aparcamiento debajo de la zona verde, como ha dicho la señora Ciruelo, sin ningún problema.
1: Pero que habrá jardineras como Salamero, o sea, Salamero, que hay un parking debajo, para que la gente lo entienda, no se puede poner tierra y árboles con raíces porque hay filtraciones.
2: Invito a los oyentes a la plaza de Salamero, a las fiestas del Pilar, que va a haber en las fiestas del Pilar, en la plaza de Salamero, se va a utilizar para recitales de música folk.
1: Sí, de recitales vamos a hablar.
2: En Aragón hay mucha música folk.
0: Ahora vamos a hablar de las fiestas y de otras cuestiones. Por cerrar este tema... la promotora, si se asoman, la tenemos aquí enfrente, que es que no es ningún secreto, que es Brial la que va a levantar una torre de 15 alturas allí en el antiguo solar de Alumalsa.
1: Sí, sí, que encaja muy bien con el paisaje de los jardines del canal y con, vamos, o sea, una torre de 15 alturas ahí, vamos, es que
0: es cierto,
1: no
0: feliz,
1: respetamos
0: Ross,
1: nada.
0: Que si siguiéramos con vivienda podríamos invadir a Café con Goles,
2: sin
0: cosa
2: duda.
0: Que no vamos a hacer, obviamente. No.
1: ¿Para que vamos bien?
0: No, por eso lo digo, si nos ponemos a hablar de vivienda. Pero sí, quiero en los últimos 8 minutos que nos quedan hablar de las fiestas del Pilar. Pero antes hay que hablar de la huelga de limpieza, claro. Porque ayer había una reunión muy importante en el SAMA, no hubo acuerdo, posiciones muy, muy alejadas. Y de momento lo que sabemos es que hay huelga, bueno, hay paros ya parciales a partir del 30 de septiembre, coincidiendo con el pleno del ayuntamiento, y paros ya indefinidos a partir del 7 y fiestas del Pilar.
1: Esto, en opinión del Partido Socialista, es muy grave. ¿Por qué? Porque tenemos un nuevo contrato de limpieza por el que... hecho ya con el Partido Popular en el Gobierno de Zaragoza, por el que los ciudadanos y ciudadanas pagan casi 700 millones de euros. 700 millones de euros que pagan los ciudadanos y ciudadanas de Zaragoza. Voy a decir, lo paga el ayuntamiento, no, escúcheme, que es que el dinero es de los vecinos y vecinas de Zaragoza. Tenemos además también que en los últimos ejercicios, en las ordenanzas, se ha aumentado por encima del 30% las tasas que pagan los vecinos y vecinas de basuras y de aguas y de recogida de residuos. Por lo tanto, lo que tenemos es una obligación del Ayuntamiento de Zaragoza, del Gobierno de Chueca, de que los vecinos y vecinas que pagamos 700 millones de euros por tener la ciudad limpia, más todo lo que nos están aumentando en las tasas, tengamos la ciudad limpia. Paralelamente, tenemos el año pasado, y lo hemos conocido hace poco, casi 1000 quejas ciudadanas en el buzón de quejas sobre que la ciudad está sucia. Y ahora nos enfrentamos a una huelga. Mire usted... Ahora, decir que si FCC, que si los trabajadores de FCC o tal, es de una irresponsabilidad tremenda. El vecino paga 700 millones de euros, paga subidas brutales en su tasa de recogida de residuos y de basuras. Y lo que se encuentra es una ciudad dicha por ellos mismos en el buzón de quejas, no por el Partido Socialista, cada vez más sucia y ahora con una amenaza de huelga. Esto no es de recibo, responsabilidad directa de la señora Chueca, que además era la consejera de Servicios Públicos cuando se negoció este contrato de limpieza, y por lo tanto lo que no se puede consentir es que además hayamos tenido que dedicar un dinero extra de los ciudadanos para contratar a una empresa que controle que FCC realmente limpia. Hombre, ¿esto dónde se acaba?
0: Félix.
2: Bueno, los sindicatos hacen su trabajo. Evidentemente, primero se acercan las elecciones y hay que forzar la maquinaria. Y en segundo lugar, estamos en las puertas de las fiestas del Pilar. Los sindicatos hacen su trabajo. Ahora de lo que se trata es de que las partes, pues lleguen a un acuerdo. A mí lo que me produce una insatisfacción extraordinaria por el bien de la ciudad, porque va a haber mucho visitante que va a estar en ese puente, pues admirando la ciudad, que es de lo que se trata. A mí lo que me duele mucho es que menos de una hora de reunión ayer, ¿no? Yo creo que cuando una reunión de este calibre dura menos de una hora es que no hay ningún interés, no sé por quién. Evidentemente, quienes han empezado el pulso han sido los sindicatos. En este caso, yo creo que el más agresivo, el más beligerante, CGT, ¿no? Bueno, yo insisto en que las partes se tienen que poner de acuerdo. la señora Chueca hace extraordinariamente bien en no meterse en un charco que la empresa privada es la que lo tiene que solucionar con los sindicatos, porque es una bueno, yo creo que es lo que ha hecho siempre este gobierno municipal, ¿no? Ante una situación de este calibre, de una empresa privada que gestiona la limpieza en Zaragoza, no debe inmiscuirse en esas negociaciones sindicales. Y me parece extraordinariamente bien. Yo he sido sindicalista en mi época dura y sé lo que es eso, ¿no? O sea, cada uno en su lugar.
0: Claro, ha tocado Félix el punto al que yo quería llegar. ¿Debe o no debe, yo no diría inmiscuirse, intentar mediar, intentar conciliar el ayuntamiento en un conflicto que es verdad laboral, cuando hablamos de un servicio público esencial? Eso es lo que...
1: El ayuntamiento debe garantizar a los vecinos y vecinas que pagan 700 millones de euros por tener su ciudad limpia, que la ciudad está limpia. Esa es la responsabilidad del ayuntamiento y eso es lo que se recoge cuando se permite hacer unos pliegos para que una contrata desarrolle los servicios que en tiempos hacían funcionarios municipales, ¿vale? De recogidas de basura, sí. De limpieza de jardines, de la limpieza de la ciudad. Cuando la ciudad va creciendo, se decide que sea una contrata quien, como en otras muchas ciudades, quien se encargue de estas funciones. Pero la responsabilidad en la ley de bases de régimen local es del ayuntamiento. Por lo tanto, aquí vamos a dejarnos de sindicatos, porque mire, ya que usted ha nombrado, ¿saben los oyentes cuando terminó el convenio, la vigencia del convenio de FCC con sus trabajadores? En el 2024. Llevan desde el 2024 sin subida salarial y llevan desde el 2024 reivindicando cuáles son sus condiciones y sus derechos a los que tienen reconocidos en convenio. Por lo tanto, más allá de esa situación, lo que la responsabilidad del gobierno de Chueca es que si pagamos 700 millones de euros por tener la ciudad limpia y cada vez más dinero en tasas de agua, basuras y recogidas de residuos, lo que no puede ser es mirar para otro lado, mirar para los patos brincantes de la Plaza del Pilar y que decir que esto no va con ella.
0: O sea, debería conciliar, debería intentar mediar.
1: Sin lugar a dudas, pero no por el interés de FCC o de los trabajadores, sí. Sino de los vecinos y vecinas que pagan 700 millones de euros para que su ciudad esté limpia.
2: Le refresco la memoria a la señora Cigüelo. El Partido Socialista...
1: Yo no tomo lo que toma usted.
2: Cinco virgos, bueno. Se lo recomiendo. El Partido Socialista refrendó, apoyó y blindó al señor Santisteve y su equipo. Y el señor Santisteve... para negociar con una brutal huelga de autobuses que todos nos acordaremos, sí. Fichó a un jurista, siendo el señor Santisteve un extraordinario jurista, fichó a un jurista que nos costó un pastizal para arreglar una huelga. ¿Por qué no me dio el señor Santisteve? ¿Por qué tuvo que fichar a un jurista?
1: Algo apoyado, hizo, por lo menos.
2: Apoyado por el Partido Socialista.
0: Luego es verdad que hubo otra huelga de autobuses.
2: Yo hablo de aquella.
1: La más larga que se la hicieron a la señora Chueca en el gobierno
0: otra,
1: de Azcón.
0: Otra huelga larguísima.
1: La más larga que ha tenido esta historia. Pero que al final de lo que se trata, Félix, y yo creo que todos estaremos de acuerdo, es de defender los intereses de los ciudadanos. Hemos hablado de tres temas en esta tertulia y en uno hemos visto que, bueno, para defender los intereses de los ciudadanos han tenido que ir al juzgado. En otro hemos visto que los vecinos de San José se han quedado sin vivienda pública, sin aparcamientos y sin zona verde. Y ahora lo que vemos es que los vecinos de Zaragoza, después de pagar 700.000 euros para que les limpien la ciudad y cada vez más tasas en basuras, pues se van a encontrar frente a una huelga de limpieza. Estamos hablando de los vecinos y la responsabilidad es del gobierno.
0: Nos queda apenas un minuto. Tienen que hacer de periodistas, porque no da para más. ¿No? Claro, las fiestas del Pilar. Completen el titular, las fiestas del Pilar, señor Brocate.
2: Pues estamos muy cerquita, van a ser otro momento maravilloso para la ciudad. La ciudad está preciosa y más que se va a poner. Felices fiestas a todos.
0: Nos vamos a emocionar.
1: Yo me uno realmente a los magníficos deseos que tiene Félix. También los tenemos, que cada vez las fiestas del Pilar sean más populares, que se puedan disfrutar sin tener que estar permanentemente gastando. Y un deseo, si me permiten la broma final, sí. Que nadie acabe cayendo en una de las múltiples zanjas que hay abiertas por la ciudad.
2: y que ojalá se pueda cubrir la Plaza del Pilar, porque como haya una ciercera, Morante de la Puebla lo va a tener complicado.
0: Bueno, la verdad,
1: fatal para el toreo. Como
0: yo que casi me temía que iban a empezar el debate sobre modelo de fiestas populares, no populares, porque no hay tiempo. Sí que hay tiempo para dar información. Nada, en
1: nos
0: 20
1: ha dicho un minuto.
0: Sí, ahora ya tenemos que cerrar, pero es información, la situación del incendio ayer en Cogullada, del Bazar Chino, la última información es que una dotación de bomberos ha trabajado durante toda la noche, continúan toda la mañana hasta que esté totalmente extinguido, ya que hay zonas incandescentes con altas temperaturas y sobre todo existe un riesgo de colapso de la nave principal. Esas son las noticias, ayer alarmaron a muchos zaragozanos ver semejante columna de humo. Ahora sí que nos vamos. Rosci Güelo, Félix Brocate, gracias.
2: Muchas gracias, un placer.
1: Muchas gracias, Vicente, y a todos los oyentes.
0: Y a ustedes, gracias por su atención. Se quedan con la mejor programación. Buen fin de semana.
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0: Muy buenas noches, sean bienvenidos y bienvenidas a este espacio deportivo diario nocturno llamado La Prórroga. Como todas las noches, les acompañaremos y traeremos la mejor información deportiva aragonesa. Así que no les hago esperar más, esto es La Prórroga, soy Adrián Oiz y comenzamos La Prórroga en Ebro FM, en Antena Aragón. Temporada nueva y esperemos que sea mucho mejor. Comienza una nueva temporada en el Casademón masculino, una nueva liga ACB Endesa. Recuerdo, la pasada campaña íbamos a descender. En el último instante, última decimita de segundo, nos salvamos. Pero todo indicaba que nos íbamos al pozo. Tuvimos algo de calidad, bendito Trael Ben Haynes, que solucionó el tema, casi él solito. Y tuvimos un poco de fortuna. Conseguimos salvarnos en el último instante. El dios del básquet nos dio una oportunidad más. Oportunidad que hay que aprovechar en este comienzo de liga. Es un momento especial para el equipo femenino con esa Supercopa y para el masculino con el comienzo de la competición. Pero ha cambiado el Casademont Zaragoza. Se enfrenta en la jornada número 1 a la Laguna Tenerife. No será un partido fácil, pero es un partido importante en el cual tenemos que tener posibilidades de vencer. No es un rival intratable. ¿Cómo lo ve el coach Gonzalo este inicio de temporada y esta previa de la jornada 1? ¿Hay muchos cambios, variaciones? ¿Somos hombres nuevos?
1: Yo creo que si le preguntas a los jugadores, ellos te van a decir en todos los equipos lo mismo, que tienen ganas de jugar, ganas de empezar a competir, están hartos de entrenar. Y si le preguntas a los entrenadores, te van a decir también lo mismo, que una semana más te vendría bien para preparar más cosas. Pero es verdad que tenemos ganas de que empiece la competición, de vernos cómo estamos a día de hoy. Vamos bien, sin problemas físicos, vamos con muchas ganas. Sabemos dónde vamos, vamos al campo del semifinalista de la liga, pero vamos con la ilusión y con las ganas de hacer un buen partido porque tenemos buenas sensaciones de lo último que hemos hecho.
0: ¿Tiene la enfermería vacía? ¿Tiene a la gente sana? ¿Puede contar con todos sus hombres, el bueno de Gonzalo?
1: Sí, sí, tenemos los problemas típicos de gente que entrena mucho, ¿no? Dolores por un lado, dolores por otro, pero vamos, está entrando todo el mundo, va a viajar todo el mundo, a no ser que entre hoy o mañana por la mañana pase algo, ¿no? Pero el resto están todos bien y todos van a entrenar bien.
0: El calendario nos ha puesto un reto por delante. Es un inicio un poco difícil, o bastante difícil, para un Casademont Zaragoza que viene de ser un equipo débil en la pasada campaña y que tiene mucho que crear, fabricar y crecer. Hay que arañar victorias contra quien sea y cuando sea, ¿no?
1: Bueno, rascar victorias va a ser importante en cualquier inicio, ¿no? En cualquier partido. Es verdad que los dos primeros partidos son muy llamativos porque, como te decía, no vamos a jugar en campo del semifinalista de la Liga, un equipo que mantiene 8 jugadores del año pasado. Ya solo le sumas Cal Guy, que ya había estado en dinámica del club y conoce el club. Son 9 y creo que los refuerzos son muy buenos, ¿no? Pienso que la Laguna Tenerife se ha reforzado y ha mejorado su plantilla, si cabe, con respecto a la del año pasado, ¿no? Y estamos hablando de un equipo de máximo nivel, ¿no? Con un entrenador como

0: y jugar contra todos los equipos, es tener la conciencia de hacer buena, de hacer un buen trabajo.
1: ¿Ha tomado nota este verano de la transición que había que hacer o realizar deportivamente para que este equipo no sufra? Un equipo que ha tenido muchos años a un entrenador por Fifisaki, desde que se fue, cada vez está más desdibujado.
0: Bueno, es un partido que sirve poco. Al final fue el primer partido para los dos equipos. Tenemos bajas, nosotros nos faltaban jugadores, a ellos también. Los equipos se van mejorando. Es verdad que tanto la Laguna Tenerife como nosotros nos hemos visto todos los partidos, porque sí que han estado colgados y con opción de verlos. Nos habrán estudiado a la perfección, nosotros hemos estudiado también. Y lo que sí nos sirve es ver la evolución que han tenido. Es un equipo que ha ido, bueno, han competido en todos los partidos de pretemporada, han jugado contra nosotros, visteis cómo fue. Compitieron contra Unicaja, compitieron contra Real Madrid. Y luego, por ejemplo, los dos últimos partidos contra Bilbao Basket, allí ya en su tierra, los ganan, pero es que el último partido, a falta de 13 minutos para terminar, iban 21 puntos abajo, ¿no? Y lo ganan de 5 o 6 puntos. Bueno, se les ha visto una mejora. Y la llegada de Jaka Lokovic, creo que es verdad que los años de Chus Vidorreta han sido increíbles. Bueno, ha generado una identidad de club. Y pienso que Jaka es un entrenador que se asemeja bastante a las ideas que tenía ese club, ¿no? Porque ya era un equipo que jugaba con un ritmo más bajo de 5. Pensando más en el 5 para 5, que le gustaba compartir el balón, que juegan situaciones diferentes, tienen muchos, muchos sistemas. Y luego, pues este año lo que han hecho es, han metido jugadores, los nuevos fichajes, como Bamba, como Hunter, le meten un nivel físico quizás antes no tenía, ¿no? El propio Ethan Happ le mete un nivel físico que no tenía antes, pues quizás con Scrap, con Fran Guerra, con la última etapa de Joan Sastre. Estamos hablando que de un equipo que no se habla de Xavi López Aróstegui, que es un jugador de máximo nivel, ¿no? Yo creo que las incorporaciones nuevas lo que le han dado es un nivel defensivo más grande, mucha más fisicalidad, y eso se ha visto también en pretemporada.
1: Hemos incorporado jugadores con mucha experiencia, edad y alguno experiencia incluso en el propio Casademont Zaragoza, pues ya han jugado, ya han militado en nuestras filas. ¿Lo ha tenido en cuenta la dirección deportiva y el propio Gonzalo a la hora de confeccionar la próxima temporada?
0: A ver, yo tengo la suerte que estuve en ese club hace 3 temporadas y sé por qué Marcelinho o Gio juegan a ese nivel, ¿no? Porque son gente que se cuida muchísimo, su alimentación, su trabajo físico, lo cuidan, vamos, no te puedes hacer una idea. Y encima tienen una cosa que les hace jugar a ese nivel y hacer todo eso, que tienen pasión por esto, ¿no? Ellos, tú ves entrenar a Marce. Y Marce, yo lo tuve con 40 años. Marce no quería perderse ni un entrenamiento, pero ni un momento de entrenamiento. Y era feliz entrenando y era feliz haciendo trabajo extra. Entonces eso es lo que hace que esa gente, además de tener suerte con lesiones, de tener físicos de talento, su filosofía de deportiva son excelentes, ¿no? No tengo una duda que van a tener muchísima importancia. Es verdad que ahora mismo Canarias cambia de competición, pasa de la BCL a la Eurocup, por eso tiene un roster tan grande. Van con 3-5, con Gio, con Ethan Happy, con Hunter. Quizás Gio hay, de la idea que tienen es rotarlo un poquito más en competiciones. Con los bases van bases puros, sin entiendo a Marce y a Bruno Fittipaldo. Es verdad que luego Jaime Fernández el año pasado tuvo un momento de la temporada jugando al base de máximo nivel. Pero van a seguir teniendo muchísima importancia, porque además que son dos jugadorazos. Estamos hablando de que Marce hace 2 años fue el MVP de la Liga con 42 años y sigue siendo el mejor jugador de pick and roll de la competición y seguramente uno de los 5 mejores jugadores de pick and roll de la historia de la competición, ¿no? Marce va a ser letal, letal. Pero tienen mucho más argumentos, o lo que han enseñado en pretemporada es que tienen más focos que solo Marce.
1: ¿Qué es lo que más le está gustando de su equipo en esta temporada que comienza?
2: Esas dos concretas.
0: Mire, me gusta mucho la capacidad que tenemos para compartir el balón, ¿no? Creo que el equipo comparte bien el balón y tenemos jugadores con un rol más ofensivo, pero que son capaces de compartir el balón y disfrutan haciéndolo, ¿no? El equipo disfruta estando junto y jugando junto. Y lo que tenemos que seguir mejorando, más que una, es el otro día contra Murcia, creo que defensivamente estuvimos muy, muy bien.

0: tenemos que seguir mejorando el tema de nuestro rebote defensivo. Siempre voy a ir queriendo mejorar más lo que es atrás que lo que es en ataque, porque en ataque me gusta más basarme en, dentro del orden que tengamos, en el talento que tienen los jugadores y generarles un poquito más de libertad para que ellos jueguen un poquito más sueltos.
1: El coach rival elogió mucho a Casademont y su nueva plantilla. ¿Qué piensa sobre esto, sobre sus palabras, Gonzalo?
0: Sí, a ver, lo de los ocho primeros, ojalá, ¿no? Pero si empiezas a calcular equipos, no me caben todos, ¿no? Los Euroligas, los que juegan competición europea, hablamos de una peña que viene a ser campeón de Supercopa. Quedar ocho, entre los ocho primeros en ACB es muy, muy, muy caro, porque el presupuesto de los ocho primeros, además, es bastante distante del nuestro. Pero bueno, oye, que los rivales vean este equipo con potencial significa que el trabajo que hemos hecho en verano ha sido bueno y significa que lo que hemos enseñado o hemos demostrado en esta pretemporada también ha sido bueno. O sea, que eso también nos tiene que dar un poquito de tranquilidad. Y luego el tema de la reunión, no te lo puedo decir porque no estuve en la reunión. Te voy a explicar cómo fue. Habíamos quedado para esta semana. El primer día de vídeo, vimos el vídeo de la defensa de Tenerife, de cómo defienden, y luego ahí les recordé que habían quedado ellos para una reunión donde iban a poner sus objetivos, que yo no quería entrar dentro de los objetivos del equipo, que yo había puesto mis propios objetivos para ellos. Y al terminar la reunión, Guillén como capitán nos pidió al staff que saliéramos y se quedaron allí reunidos ellos, y ellos hablaron de sus objetivos, que no han querido transmitir al cuerpo técnico. O sea que no tengo ni idea, no tengo ni idea. Y me gusta que sea así porque es algo que ellos lo tienen como propio y no me lo han dicho. O sea, no te lo puedo comentar porque no lo sé.
1: ¿En qué porcentaje de preparación piensa que está el equipo, tanto física como táctica, para afrontar esta jornada número uno?
0: Pues no te sabría porcentuar ni tampoco te sabría decir el tiempo. Lo que sí creo, y lo pienso de verdad, es que va a depender de cómo asumamos las cosas que nos ocurran, ¿no? Si somos un equipo que con la victoria no se viene arriba y sigue trabajando bien, todo será más fácil, ¿no? Si somos un equipo que ante la derrota no se frustra o no deja de creer, también va a ser más fácil. Entonces, ahora hemos jugado en pretemporada, el equipo ha trabajado francamente bien, creo que vimos un examen final contra Murcia muy bueno, defensivamente y ofensivamente contra un equipo que además defiende francamente bien. Y bueno, eso me dice, el trabajo de pretemporada se ha ido cogiendo, hemos ido mejorando, sí. Ahora empieza la competición y la competición te lo cambia todo. Vamos a ver que después del partido de Canarias, que como depende del resultado, cómo mejoramos esa semana, ¿no? Luego vamos contra Valencia, oye, vamos a ver. Y ahí te podré decir, dentro de un mes, cuando vea cómo reacciona el equipo, dependiendo de los resultados, porque en el baloncesto profesional los resultados marcan, te sabré decir si es un equipo que mejora más rápido o... Y habrá jugadores que mejorarán más rápido y otros más lento, porque al final la evolución no es siempre la misma.
2: Y después también has destacado todas las virtudes de Tenerife, pero ¿dónde crees que van a estar las claves para poder sumar esa primera victoria de temporada?
0: Bueno, ellos, como os decía, ¿no? Hablamos del equipo que eliminó al Real Madrid en los playoffs de liga y fue semifinalista, un equipo que lo hizo sin pivots y que este año, para mí, lo digo realmente, lo ha mejorado, ¿no? La llegada de Ethan Happ y Vince Hunter son dos cincos de muchísimo nivel, muy diferentes, de muchísimo nivel. Ethan Happ el año pasado cambió a Burgos de ser colista a salvarse incluso con solvencia. La llegada de Calgay, bueno, Calgay, yo estuve el año que estuvo Calgay en la Laguna Tenerife, es un jugador diferencial, y ya ha terminado la pretemporada siendo diferencial. ¿Qué vamos a hablar de Xavi López Arestegui? Bueno, el equipo está, Tille Bamba va a ser una de las sensaciones de la competición, tiempo al tiempo. Un jugador que encaja perfectamente porque es lo que no tenía ese equipo, más toda la vieja guardia, ¿no? Ellos defensivamente están muy bien, tienen jugadores con las nuevas incorporaciones que son capaces de dar un paso más cuando el partido lo requiere a nivel defensivo. Os comentaba el otro día contra Bilbao, 21 abajo en el tercer cuarto y en cuatro acciones defensivas, con un quinteto más defensivo, hacen un 11-0 y se pone el partido en cuatro minutos ya para poder competir. Entonces, va a ser, por su tipo de defensa, vamos a tener que estar bien en porcentaje de tiro. Es muy importante para nosotros el porcentaje de tiro, porque ellos te colapsan bien la pintura, te colapsan bien el trabajo del bloqueo directo. Vamos a tener que compartir bien el balón. Y luego en defensa, bueno, saber diferenciar las características de los jugadores, ¿no? Y no colapsarnos porque ellos tengan momentos buenos, porque van a tener momentos de muchísimo acierto, porque tienen mucha batería de tiradores, buenos manejadores. No entrar en estrés porque hagan rachas positivas.
1: El equipo se salvó por la más mínima diferencia, por una décima de segundo. Toda una temporada decidida en un instante. ¿Eso afecta en la preparación? ¿Lo tienen los jugadores o el coach en la mente?
0: Vale, bueno, pesar no pesan. Pesar pesó el año pasado. El año pasado pesaba, se veía, se nos veía, ¿no? Con una mochila en cada partido, cada jornada. Ahora tenemos tres jugadores del año pasado, porque no cuento ni a Gabriel. Gabriel llegó, jugó cuatro partidos, hizo, creo que fueron 14 días con el equipo. Y de esos tres son Trey, que ya lleva muchos años aquí, Miguel y Jaime, que ya muchos años aquí. Pero el resto han venido con hay un aire limpio nuevo y es más, en la reunión que tuvimos de plantilla así lo quiso transmitir Guillén, ¿no? Un momento que se hablaba mucho, estábamos hablando nosotros mismos mucho del año pasado, y un momento que Guillén dijo, bueno, oye, somos gente nueva, gente fresca, no vivimos el año pasado y no queremos, y no nos interesa el año pasado. Vamos a hacer. De hecho, hemos puesto una multa. Cada vez que en el equipo se hable de algo del año pasado, es multa. ¿Vale? Pero imagínate cómo estamos en ese aspecto. Entonces, bueno, el equipo en ese aspecto no tiene esa losa. Y luego lo que queremos transmitir es, desde el primer día, es lo que se vio el día de Murcia. Yo el día de Murcia fui muy contento, evidentemente por el resultado, por el juego, pero creo que la gente que vino al pabellón disfrutó del equipo. Sin hacer un juego ofensivamente muy, muy brillante, porque Murcia no te lo permite, seguro, pero vi un equipo que conectaba, un equipo que peleaba en momentos duros, un equipo que no se dejaba pisar, un equipo que cuando había dos acciones buenas conectaba con la grada. Eso es lo que quiero, ¿no? Que empezar a generar esa identidad de ser un equipo que disfruta juntos. Y yo creo que el otro día la afición vio que disfrutábamos juntos, banquillo con jugadores, jugadores entre ellos, y eso queremos trasladarlo a la grada y que sea el proceso sea bonito, ¿no? Independientemente de los resultados.
1: Bueno, él tuvo problemas físicos en el último partido, recibió un golpe. ¿Cómo está? ¿Está lesionado o ya está bien?
0: No, perfecto. Fue un golpe, si ves el vídeo. El vídeo has visto, el vídeo vuestro. Es que hay uno en primer plano que es la rodilla de Manuel Cadey, que le da justo aquí. Es más, él, después del descanso, todavía decía que estaba mareado. Le metió todo para adentro. Pero es verdad que luego ya el día descansó muy bien y ha entrenado con normalidad, ¿no? Fue un golpe muy duro, claro, de un jugador muy fuerte, pero bien, bien.
1: Es un tipo realmente majo, el coach, el entrenador del Casa de Monzaragoza. Consiguió salvar al equipo en la pasada campaña, aunque sufrió mucho. Recuerdo que él estaba en el cuerpo técnico de Jesús Ramírez, el que fue el primer entrenador del Casa de Monzaragoza en la temporada. Siguió y al final Gonzalo García de Vitoria era casi el único que le quedaba al club para apostar. En verano parecía que se iba a incorporar algún entrenador, pero no se llegó a un acuerdo. O pedían mucho o no eran mejores que Gonzalo. El caso es que se le ha escogido esta nueva temporada. El tipo, la verdad, salvó la situación. Lo tenía muy, muy difícil y consiguió el mínimo, mínimo, mínimo exigible para salvarse. Tiene aquí otra oportunidad. Parece un tipo fantástico y los jugadores mostraron su apoyo al final de temporada con el nuevo coach. Veremos si este año, con nuevo capitán y espero nuevo vestuario, el equipo, con este entrenador, sale a flote.

0: Y llega una cita muy importante para el baloncesto. Aragonés y Español se enfrentan los dos mejores equipos del baloncesto español. Valencia Basket frente a Casa de Monzaragoza. Zaragoza frente a Valencia. Un partido de altos vuelos que decidirá quién es la supercampeona de España, qué equipo femenino se hace con la Copa. Y es que llegan los dos que también fueron finalistas de la Liga Regular. Uno de ellos, el Casa de Mon, además jugó la Final Six europea. Estamos hablando de los dos equipos que claramente hicieron mejor temporada. Hay veces que puede darse que en la Supercopa se encuentre un equipo que no haya hecho muy buena temporada, pero sí muy buena Copa, y de ese modo haya conseguido clasificarse. En este caso fueron los dos mejores equipos si contamos las tres competiciones que se disputaban, tanto la europea como las dos nacionales, Copa y Liga. Así pues, vamos a vivir el mejor partido posible. Por supuesto, Valencia es favorito, que para eso ganó en esa final de Liga, y para eso es el presupuesto sin duda más alto de la categoría y del baloncesto nacional. Pero el Casa de Mon siempre es un equipo correoso, y ahora, con nuevas jugadoras y una nueva energía al inicio de la temporada, podría dar la sorpresa ante un Valencia que siempre da mucho miedo. Fue la rueda de prensa, la previa, en el día de ayer justo, y se disputará este fin de semana la Supercopa de España, que ojalá se lleve Casa de Monzaragoza. Vamos a escuchar lo que fue esa previa de este importante partido, de esta importantísima Supercopa de España femenina de básquet en España.
1: Pues bueno, bien, dentro de los handicaps que hemos tenido en la pretemporada, seguimos en el proceso y bueno, yo creo que bien, con muchas ganas, más ganas que preparadas, pero por lo que ha ido pasando a lo largo de la pretemporada, de no tener las jugadoras, no tener el equipo completo, al final que es quizá un año atípico en eso. Sabemos que el rival también, no lo digo como una excusa, sino un poco como lectura de la pretemporada, pero positivas y con muchas ganas, que yo creo que es lo importante.
0: Ya disculparán que algunas de las respuestas de Cantero se oigan un poco saturadas. No puedo hacer nada, pues es cosa del propio club. Se acercó mucho al micrófono el bueno del míster del Coach, del gran Carlos Cantero, que seguía hablando de esta previa de la Supercopa de España. Zaragoza podría levantar otro título nacional.
1: Sí, eso mismo. Yo creo que era un rival que estábamos muy hechos, que conocíamos muy bien, el bloque que tenía año tras año, el entrenador, los sistemas y demás, era muy similar, que prácticamente era un equipo que año tras año lo conocíamos casi un poquito más, y ahora es algo nuevo. También es cierto que no han jugado amistosos en pretemporada, no se han jugado, pero tienen la información. Me refiero que tenemos de ellas, no es tanta como la que podrían tener ellas de nosotras, pero un poquito esa incertidumbre de ver cómo se presentan a esta cita, pues es un poco lo que más miedo, un poco, no es miedo tampoco, pero un poco lo que más incertidumbre te puede dar. Pero bueno, la verdad es que pensando, eso es cierto, yo creo que todos los equipos, que esto es una carrera de fondo, ahora toca jugar una Supercopa y ya te digo, echaremos mucho corazón, muchas ganas, mucha garra. Intentaremos, de todo lo que hemos trabajado, intentar hacer lo mejor posible y con eso que nos dé para ganar a los rivales.
0: También hablaba una de las jugadoras, además una importante, Elaya Saez, salía a sala de prensa acompañando a Cantero y decía esto.
2: Bueno, personalmente, pues bien, con muchas ganas. Creo que jugar la Supercopa es algo que nos ganamos el año pasado, y bueno, es un título que queremos ganar. Y nada, al final pues ya conozco al grupo. Es verdad lo que ha dicho Carlos, que han ido llegando poco a poco y que esto cuesta. Al final nadie pues aún no ha entrenado con nosotras, y las otras llegan pocos entrenos y esto se nota en los partidos que hemos jugado. Pero bueno, creo que llegamos con muchas ganas, con ganas de volver a intentar ganar un título, y bueno, ojalá pues se dé así.
0: ¿Qué es lo que podemos esperar del equipo este sábado ante Valencia?
1: Bueno, pues yo creo que esas ganas de competir, yo creo que defendemos el título, yo creo que es algo que es un mensaje que voy a enviar a las jugadoras de que no es lo mismo ir a por un título sino que defenderlo. Entonces, yo creo que eso es algo importante y eso nos tiene que dar un plus, nos tiene que dar un extra. Esta pretemporada teníamos 4 partidos, 2 enfocados como entrenamientos, como fue el de Guernica y el Azul Marino, y 2 enfocados a competir. Yo creo que cuando las he podido competir, han competido. Entonces, sabemos que a falta de conceptos tácticos, a falta de scouting, a falta de más preparación física, tenemos que sacar algo por otros lados. Entonces ahí está la parte emocional, la parte de motivación, la parte de talentos individuales e ir a por ello, y esas ganas que tenemos por tanto las que están por defenderlo como las que han llegado por demostrar que están en el sitio correcto, y eso les va a llevar a vivir situaciones bonitas. Entonces ese lado emocional es el que yo creo que vamos a notar desde fuera.
0: Hay jugadoras que vienen en fase de recuperación o que ya están recuperadas, como Nadia Fingal, que pueden ser muy importantes. ¿Ya tiene claro cuáles van a ser sus opciones para la titularidad y las sustituciones? ¿Qué recursos va a utilizar y qué jugadoras tiene disponibles el bueno de Cantero?
1: Veremos a ver cómo está para ayudar. Sí que es cierto que lo he ido diciendo, con las jugadoras que van viniendo, no vienen de vacaciones, vienen de competir. Sí que es cierto que físicamente estarán bien, pero no son robots, que vemos Elona, Mariona, Elona, Oma, Boria, Nadia, y se van a poner a jugar como su mejor rendimiento del año pasado. Eso pasará un tiempo, se tendrán que adaptar a nuevas jugadoras, tendrán que recordar, que es lo de menos, lo que hacían el año pasado, y a partir de ahí ponerse a jugar. Pero bueno, la que no viene cansada pues viene más triste, o viene, bueno, las condiciones con las que vienen son muy diferentes a si vienes de estar de vacaciones y empiezas una pretemporada. Esas ganas, ese ánimo, esa ilusión, no las tienen, porque bien o han venido de una cosa, de otra, o de otra liga, o las han cortado, entonces los momentos anímicos por los que pasa el equipo son muy diferentes de una jugadora a otra, y todo eso hay que igualarlos en un momento. En el momento de la temporada todos esos ánimos tienen que estar a la par, igual que los físicos. Están muy dispares este año, han venido cada una de una cosa, algunas de jugar más, otras de jugar menos, y ese nivel físico hay que igualarlo también. Todas tienen que estar a un nivel parecido para poder competir. Entonces eso es un proceso que requiere entrenamientos que no hemos tenido, que tendremos a partir de ahora. Como esto empieza, cada vez hay menos entrenamientos que en preparación física, entonces que preparación. Entonces bueno, veremos a ver el tiempo que necesitan. Lo bueno que son jugadoras que han estado el año pasado, es decir, Mariona se ha metido 3 partidos y un entreno, o 2 entrenos, o un entrenamiento y medio, y ha jugado los partidos. Es decir, el hecho de lo que una jugadora es capaz de recordar tácticamente o adaptarse a eso hará que el proceso sea más rápido o menos rápido. Veremos a ver en ese aspecto Nadia cómo es. El año pasado estuvo aquí desde el primer día, entonces no ha habido un momento para ver cómo es Nadia recordando cosas de hace un año. Sí que es una jugadora muy inteligente y demás, pero vamos a verlo.
0: ¿Qué sensaciones tiene la jugadora Laia antes del comienzo del partido? Hace poco nos enfrentamos a Valencia en también una final, aunque en este caso era de Liga, aún más importante. Los equipos siempre cambian, más en verano. Pero Laia, ¿qué sensación tiene? ¿Tiene sensación de que podemos mantener el mismo estilo de juego y crearle problemas como hemos hecho otras veces a la todopoderosa Valencia Basket?
2: A ver, pretemporada, pues creo que queda mucho aún para llegar al nivel que estábamos el año pasado. Obviamente es lo que hemos dicho, que nos hemos ido, bueno, hay gente que ha venido hace muy poco, hemos sido como 6 o 7 desde el principio solo, y bueno, queda mucho. Los partidos de pretemporada pues bueno, han servido pues para entrenar, o sea, como si fuese un entrenamiento pues más fuerte, más competitivo. Pero sí, queda bastante para llegar al nivel que queremos estar. ¿Y la otra pregunta?
3: Sí, un poco.
0: ¿Este Casademont, según Laia, va a ser un Casademont parecido al del año pasado?
3: Tengo otros registros.
2: Bueno, a ver, esto se lo podrías preguntar a Carlos, pero yo creo que será básicamente bastante similar el estilo de juego. Somos 8 jugadoras que repetimos, mismo entrenador, y las bajas se suplen con jugadoras... Seguramente, o sea, obviamente no iguales, pero bastante similares de características. Y bueno, yo creo que... No sé. Yo creo que será bastante similar el estilo de juego.
1: A ver, yo creo, es mi sexto año, hay jugadoras que llevan 5 años, jugadoras que llevan 3, jugadoras que llevan 2. Yo creo que no vamos a ver un equipo nuevo que no se parezca a ninguno de los, ya no es de al anterior, sino de los 5 anteriores. En mi caso es mi sexto, Mariana es el quinto, Laia, por ejemplo, creo que es el tercero. similar va a ser, sí o sí, porque el ADN o esas cosas que hemos visto otros años va a serlo. Evidentemente, tenemos otras fortalezas, otras debilidades, y en eso sí que cambiaremos respecto a años anteriores, pero y eso ya lo determinará el tiempo, si somos capaces de competir tan bien como otros años o no, o como hace 3, o como hace 2, o como hace 1, o mejor. Yo creo que eso es tiempo.
0: ¿Qué conclusiones sacó Carlos Cantero del último partido preparatorio de su equipo?
1: No, las conclusiones son de que cuando hacemos las cosas bien somos capaces de ganar un equipo de Euroliga, y cuando no las hacemos bien o no las hacemos con la intensidad adecuada, no somos capaces de ganar a un equipo de por ejemplo, de Liga Española. Pero es que eso es así cada año. Estamos en una liga muy, muy competida. En el sentido de qué significa afrontarlo como un entrenamiento, bueno, pues que no solo que desde la parte técnica probamos cosas nuevas que en los entrenamientos o no da tiempo a hacer, o llegamos menos tiempo entrenadas, o quintetos diferentes, o rotaciones completamente diferentes sin pensar en el rival que tenemos delante, y eso te lleva seguramente a que conceder canastas o tener tiros donde no estás acostumbrados a tenerlos o demás, que y bajas tus porcentajes. Entonces es no centrarse simplemente en eso sabes que das por hecho que el rival va a meter más puntos de los que luego en condiciones normales te va a meter, o tú vas a tener peores porcentajes de las que en condiciones normales vas a tener. La intensidad tampoco es la misma la de un entrenamiento que la de un partido que quieres salir a ganar. Todo eso afecta. Entonces, bueno, simplemente que ya se cuenten cuenta de ello, que era un entrenamiento que ganábamos a la semana para acoplarnos un poquito más, para ver nuestras fortalezas un poquito más claras, para ver nuestras debilidades un poquito más claras, y eso es lo que nos va a hacer crecer a la temporada siguiente. Como todos los entrenamientos, hay entrenamientos buenos y hay entrenamientos malos, entrenamientos donde se meten todas, entrenamientos donde se fallan todas. Cuando te vas de un entrenamiento, bueno, pues no te vas tan jorobado como si hubieras perdido. Entonces, tampoco la mi sensación de ayer era, bueno, si se ha perdido, pero igual que el día de Guernica, no es algo que hoy me levante jorobado ni nada de eso. Sabemos que nuestra prioridad era el fin de semana, sabemos que nosotros estamos también en un partido donde tenemos, y se lo dije a ellas, tenemos que cuidarnos, porque no queremos que nadie por un mal golpe o algo nos quedemos sin jugar una Supercopa o sin un efectivo menos para Supercopa. Entonces hay un montón de factores que te afectan a la competitividad y a la agresividad dentro del partido. Cuando asumes esto, bueno, pues es simplemente, pues como les digo, en los entrenamientos, cuidado con los pies en los tiros, cuidado cuando hagamos unas faltas un poquito más, cuando una jugadora está entrando a canasta. Bueno, son cosas que tenemos que cuidarnos, saber dónde tenemos que poner el físico y dónde tenemos que protegernos. Entonces simplemente era un partido que era como un entrenamiento, y yo estoy contento con el nivel competitivo que vimos contra Athinaikos, porque es cuando se lo pedí a las jugadoras, tanto el del viernes como el domingo, y ahí sí que respondieron. Entonces simplemente es un entrenamiento, a veces choca, pero es que es necesario este año tener esos entrenamientos, porque ya te digo, como ya lo he dicho, éramos 6-7 jugadoras, apenas hemos tenido 5x5, y tener 4 partidos donde puedas jugar 5x5 son 4 entrenamientos sacando ejercicios de 5x5, que es algo que no hemos tenido. Entonces es importante, cuanto más tiempo sumes con esos tipos de ejercicios, mejor. Entonces parece que no nos vamos con un mal feeling o una mal sensación. Sí que la tienes en el momento del partido, porque no, a quien no le gusta ganar, pero al día siguiente te despiertas completamente diferente y sabes dónde tienes que apretar y dónde tienes que echarlo todo, que va a ser el fin de semana, no el partido de ayer.
0: ¿En qué porcentaje de forma física o preparación llega el equipo a esta cita?
1: Un 30-40%. Ten en cuenta que el tema físico, al ser, cuando te pongo el ejemplo del año pasado, que es lo que más reciente tenemos, empezamos 11, perdimos a Mabuli por una sobrecarga que no jugó allí en Corea, nos quedamos con 10, seguimos entrenando con total normalidad. Este año, por poner el ejemplo, cuando Alaya al principio tuvo un dolor de Aquiles, tuvimos que echar freno de mano. Cuando Alaya va mejor, empezó a Merritt. Cuando acaba Merritt, empieza a Sepp. Entonces, no hemos tenido ningún momento para que yo pueda forzar la maquinaria como se fuerza una pretemporada, que decimos, la pretemporada ha sido dura, no sé qué. Este año no, pero porque no puedes. ¿Qué haces? 7 y te quedas con 6 y juegas con Guernica con 5 jugadoras, con 6 jugadoras, juegas a Athinaikos con 8 jugadoras, con... También hay que usar los partidos. Entonces lo que no puedes es apretar la maquinaria más de lo debido, y este año pues al final el tema físico hace que empecemos con el freno de mano, porque un efectivo es muy muy importante. De hecho, igual es la primera temporada en mi carrera que somos tan pocas, y es la única pretemporada que no ha habido ninguna lesión. Por algo será, pero es que te lleva a ello.
0: Carlos Cantero tiene nuevas jugadoras en el plantel. Seguro que ha dado el visto bueno para que se incorporen al equipo, pero ¿cómo las ha visto ya en los primeros entrenamientos o en las primeras pruebas preparatorias? O sea, los partidos amistosos que ha ido realizando el Casademón femenino.
2: Bien, con muchas ganas. Al final ellas saben en qué club vienen. Creo que todo el mundo quiere jugar a un club así con esta afición y bueno, todo lo que hemos hecho durante estos años. Y yo creo que están muy ilusionadas y con muchas ganas de demostrar y de hacerlo bien y ayudar al equipo.

0: Y a continuación vamos a escuchar al nuevo entrenador del Casa de Monzaragoza Sub-22. Este equipo que se creó hace poquito tiempo, pero que ya ha dejado algún canterano interesante y buenos signos de competitividad en esa categoría especial Sub-22 para los más jóvenes, para el futuro del básquet nacional. Conocemos a Óscar de Paula, el que será el nuevo técnico de este equipo para esta temporada.
1: Al final, cuando recibí la noticia, lo que más me llamó la atención, si te deja sincero, no fue el equipo, fue el club, ¿no? Creo que Casa de Mon es un gran club, la ciudad es una gran ciudad, y al final lo que te llama la atención es el proyecto, ¿no? Y la idea que tienen de baloncesto y cómo tu idea se asemeja a la suya, y esto es lo que te hace decidir que des este gran paso. Pues creo que todos los valores que en la cantera transmitimos, ¿no? Esa velocidad, esa garra, esa constancia, ese compromiso y ese carácter que todo jugador de Casa de Mon Zaragoza, todo jugador y toda jugadora, nunca debe olvidar de darlo todo en la pista, ¿no? Que vamos a seguir un poco al estilo que ya empezó a verse el año pasado, ¿no? Que es ese juego rápido, ese juego con bote útil, botando solamente cuando sea necesario, compartiendo el balón, siendo verticales al aro, con mucho ritmo de ataque. Luego podrás meter o no podrás meter, ¿no? Pero llevar un ritmo muy alto tanto adelante como atrás en defensa. Persistente, constante. Con mucha garra y con mucho carácter. Creo que puede aportar mucho, ¿no? Debido a la experiencia que hay de los entrenadores, el nivel de entrenadores es muy alto en la Liga U22 y esto hace que todos los partidos sean muy exigentes y que debamos adaptarnos a la propuesta que nos hace el otro equipo, y esto al final te hace crecer, ¿no? No nos engañemos, lo que te hace crecer siempre como jugador, aparte de los entrenos, es la competencia que te encuentras. Busco que los que llevan más tiempo en el club sean capaces de transmitir esta idea que queremos transmitir, que se tiene que poder pasar de jugadores a jugadores, que siempre aprenden más de lo que se digan entre ellos, y con toda la gente nueva, pues lo que busco es que pueda sumar un poquito más a este gran proyecto. Creo que como equipo, segundo equipo del club, creo que una buena señal es ayudar al máximo a primer equipo, ya sea a entrenar o ya sea a competir, y que los jugadores que puedan ayudar con su talento ayuden a su manera, sin sobresalir muchísimo, ¿no? De decir, bueno, ¿puedo aportar esto? Pues voy a aportar, ¿no? Y creo que es un muy buen indicador. Bueno, pues lo que se está haciendo ahora, ¿no? Que es trabajar unidos, trabajar juntos, el hecho de que yo pueda estar en ambos equipos ayudando a primer equipo y con Liga U hace que haya muchas conexiones, hace que las transferencias de jugadores sean más ágiles, sean más fáciles, y bueno, y alguna cosa que nos va bien, que ya se juega en el primer equipo, la podamos jugar nosotros. Al final es un paso más, ¿no? Y somos un eslabón más en su carrera deportiva, en su aprendizaje, y lo único que pretendo, sin más pretensiones, ¿no? Es poder aportarles alguna cosa que les ayude a poder llegar a su máximo. Lo único que pretendemos es enganchar y que la gente vea que a este deporte se le pueden dar muchas más cosas que únicamente táctica, ¿no? Puede haber muchas, bueno, pues esto, ¿no? Puede haber mucho empuje, puede haber, hay cosas que dependen únicamente de nosotros mismos, y esto es lo que queremos transmitir a la gente que venga nueva. Empezaremos a transmitir estas cosas y creo que puede ser muy, ¿cómo lo diría, no? Como muy, muy animado para los jugadores de Liga U cuando te giras y ves el campo lleno de gente que viene a ver cómo lo haces, ¿no? Y eso te da muchas alas y les empuja. Y sin duda las personas que vienen a vernos ayudan muchísimo.

Pues una noche más, esto ha sido todo por hoy, esto ha sido todo por hoy en La Prórroga, en Ebro FM, en Antena Aragón. Ha sido un placer acompañarles y traerles toda la actualidad, la mejor actualidad, las mejores noticias del deporte aragonés. He sido Adrián Oiz y les deseo que pasen una fantástica noche.

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0: buenas noches. Bienvenido a este que me estás contando. Postpartido de esta quinta jornada que se ha saldado con la victoria del Real Zaragoza por 0-2 en el campo del Ibiza. Y que bueno, que ahora entraremos en detalle porque tengo aquí que está en... Ha viajado, lo hemos seguido en el descanso, y evidentemente cuando le he dicho, digo, bueno, luego te llamaré, hemos dicho, ¿qué vas a hacer? Me dice, pues depende de cómo vayamos, de cómo quedemos, pues hemos ganado. Me puedo imaginar, Quique, buenas noches.
1: Buenas noches.
0: ¿Cómo estás?
1: ¿Qué tal? Pues mira, aquí cantando, en vez de aquí no hay playa, vamos todos a Ushuaia, es lo que le encanta. ¿Cómo está el zaragocismo?
0: Muy bien, muy bien. Aquí no hay playa, vamos a Ushuaia, ¿era?
1: No, no, en vez de aquí no hay playa, ahora están diciendo, vamos a Ushuaia, vaya, vaya, a Ushuaia. Bueno, no, es un chascarrillo. No, era broma.
0: No, no era broma.
1: Bueno, ya sabes que es broma, pero bueno, para quedar bien. No, contentísimos, contentísimos. Te decía el descanso que se merecía la gente que ha venido una victoria, porque es que 100 personas, 100 aficionados del Zaragoza que han venido. Lo hemos dado todo, salimos todos afónicos, sudados, bueno, increíble, increíble. La verdad es que muy contento, muy feliz, muy feliz. Te perdía.
0: ¿Qué? ¿Ahora qué?
1: ¿Ahora qué? ¿En Zaragoza?
0: No, no, vosotros, en Ibiza.
1: Hostia, me gustaría, también me hago yo esa pregunta, la verdad. Es buena pregunta. Luego te la contestaré mañana por la mañana.
0: Es mañana por la mañana, no creo que estés tú para contestar nada.
1: Bueno, cuando me levante.
0: Que, o sea, la segunda parte mejor que la primera, ¿eh?
1: Bueno, a ver, ha sido, yo creo, dos zarpazos, ¿no? Sí que es verdad que hemos salido un poquito más metidos en el partido. Y cuando el marcador también se te pone a favor y marcas un gol, yo creo que todo cambia, ¿no? Y la verdad es que han sido, no recuerdo bien, pero hemos marcado los dos goles en 10 minutos, ¿no?
0: Sí.
1: Como mucho, sí. Entonces, al final es un poco la suerte. Ellos no han tenido ninguna. O sea, yo esperaba un poco el arreón de Ibiza cuando con el 0-1, incluso con el 0-2. Pero es que no hemos sufrido nada. No hemos sufrido nada. Entonces, veo un Zaragoza muy sólido, cada día más sólido. Sin hacer un partido excelso, pero un Zaragoza muy sólido. Y luego el equipo se ve, que es que hay una unión, han venido todos, no sé si ha visto en la televisión, pero han venido todos, como pasó en Torremolinos, han venido todos al fondo del Zaragoza a darnos uno por uno la mano, estaban emocionados. Bueno, yo me he abrazado con Diego González, con Rubo, con Ander, que estaba por ahí, con Espía, bueno, no sé ni con quién me he abrazado, pero muy bien, muy bien. La verdad es que muy feliz y se ve un equipo unido, se ve un vestuario muy sano, muy comprometido. Y creo que así es como podemos seguir estando arriba y conseguir el objetivo.
0: Me mandabas un mensaje antes que para ti la sorpresa del partido ha sido la dupla Espiau Ureña.
1: No, joder, que no ha jugado. Ha salido después. Bueno, a ver los cambios al final.
0: Escucha, dos asistencias de Espiau y dos goles de Ureña.
1: Sí, pero es que en el descanso lo decíamos. Estábamos aquí comentando y lo decíamos. El Zaragoza tiene buen banquillo, tiene Espiau, tiene Ureña. Estábamos hablando de que podía ser Saidú, estábamos, bueno, comentando que el Real Zaragoza tenía opciones, ¿no?, de llenar el partido y cambiar un poco la dinámica, y así ha sido. Al final, jugadores que no habían salido al inicio, lo dijo, creo que Ibai, no vi la rueda de prensa esta semana, pero creo que lo dijo, el partido puede ser largo, vamos a ver cómo se desarrolla, y al final creo que la calidad de los jugadores del Real Zaragoza pues ha desnivelado la alabanza. Y hemos ganado 0-2 y estábamos en la portería contraria, pero creo que Espiau ha tenido también un mano a mano, que hemos fallado y al final hemos podido marcar 3 o 4, Esperamos que con 0-2 y me conformo y lo firmaba antes de empezar, por supuesto.
0: Pues Quique, te voy a dejar ya antes, te voy a decir que me han mandado un mensaje que me dicen que ya te han comunicado que estás muy guapo de rojo y que cómo coño se me ocurre preguntarte qué vas a hacer esta noche. Quique.
1: Bueno, el lunes os cuento.
0: Muchísimas gracias.
1: A celebrar, pero aquí y allí, que al final hay que celebrar las cosas.
0: Disfruta la victoria, celébralo, por supuestísimo que sí, pasarlo bien y hablamos el lunes.
1: Venga, gracias, un abrazo a todos y enhorabuena.
0: Un fortísimo abrazo, Quique. David Foz, buenas noches.
2: Buenas noches, Hugo, ¿qué tal?
0: ¿Cómo estás?
2: Bien, bueno, contentos. Tenemos que estar contentos. Hemos cogido ya un poquito el pulso a esta categoría. 4 victorias seguidas y, bueno, que nos aguanten el ritmo. De momento va el barco en buena dirección.
0: Benítez, buenas noches.
3: Buenas noches, Cuco.
0: Responde.
3: Bueno, pues hemos ganado, no hemos hecho...
0: El equipo colorado.
3: No hemos hecho el mejor partido de la temporada. Hemos ganado gracias a que ellos han fallado, pero hay que ganar. Hay que en otros partidos, bueno, más que en otros partidos, en otras temporadas, los equipos contrarios fallaban y no éramos capaces de acertar. Lo malo, lo que es un poco curioso es que no seamos capaces de hacerlo por pegada. Y bueno, lo mejor es que en cada partido aparece alguien nuevo. Aparece alguien nuevo que se sube al barco, con el que hay que contar. En este partido, Ureña. Claro, en el próximo partido ya veremos quién es el titular, pero Ureña ha dado un golpe sobre la mesa. Y lo que me ha gustado, pues, sobre todo la tranquilidad de los últimos minutos. Íbamos ganando, pero es que no nos han dado ningún miedo, ninguna sensación de peligro el equipo contrario. El control del balón lo hemos tenido en todo momento y son jugadores que saben muy claro qué es lo que tienen que hacer. Está todo bastante bien trabajado y sobre todo pensando que estamos en la jornada 5, que esté todo tan bien encarrilado, la verdad es que da mucha, mucha tranquilidad.
4: David, el Ibiza, hostia, el Ibiza que parecía que en casa era fuerte, unas pérdidas de balón alucinantes, súper inseguros, no lo ha hecho aquí, que no nos han generado absolutamente nada. ¿Por qué? ¿Por demérito de ellos o por mérito nuestro?
2: Bueno, creo que ha habido una diferencia sustancial de calidad en el campo. Pienso que el Ibiza no ha entrado mal al partido. De hecho, los primeros compases estaba ahí un poco debatido el tema de quién cogía la pelota. Y luego ya, en cuanto hemos pasado el Ecuador de la primera parte, se ha definido bastante bien hacia nuestro favor, ¿no? El Real Zaragoza hoy, vamos, destacaría por encima de todo que ha hecho un gran partido defensivo. Ha defendido bien sin el balón y sobre todo ha defendido muy bien con el balón. A través de posesiones largas, el mejor ejemplo es el tercio final del partido, con el 0-2, hemos acumulado pases hacia adelante, pases hacia atrás, pero al final esto es lo que ha terminado sentenciando a Ibiza. Hay muchísimas formas de defender en el fútbol y con el balón también puedes defenderte. Se ve un equipo que está trabajado, que va cogiendo cada vez más esos automatismos que al principio nos parecían extraños, ¿no? Pues aquello que decíamos, ¿qué hace Escudero por dentro? ¿Qué hace Sangali en línea de tres? Y de repente ahora sube. Bueno, es un equipo que ya va puliendo esas asociaciones de futbolistas. Jardí y Sangali se entienden muy bien. Ademo ha tenido un impacto en el equipo en cuanto ha entendido tácticamente lo que demanda esta categoría brutal. Para mí hoy es el mejor del partido, o por lo menos el que más ha llamado la atención, ¿no? El hecho de ser el mejor o el peor, pues es un poco subjetivo, pero ha recorrido muchísimos metros. Debe estar algo más fino en pases hacia adelante. Creo que es un poco la asignatura que tiene pendiente, pero roba, distribuye y cuando juega fácil lo hace bien. Bueno, yo creo que con Peter Ademo tenemos una realidad en el presente y desde luego algo por potenciar y mucho de cara al futuro. Luego Terrer tampoco creo que haya hecho un mal partido. Sí que es verdad que se ve un poco condicionado por la amarilla y por algo iba y le cambia, ¿no? Sí, uno de los primeros cambios del equipo. Saidu cuando ha salido ha cumplido también. Eso sí, un futbolista que juega mucho mejor hacia adelante que hacia atrás, desde luego, lo hemos dicho muchas veces. Y en líneas generales el equipo ha estado muy bien, Cuco. Entonces yo más que hablar de los deméritos del Ibiza, hablaría de los méritos del Real Zaragoza, que con balón ha hecho un partido de seguridad total, de bloque, y que va dando pasos en firme para maquillar aquello que nos sigue costando, porque este equipo todavía tiene alguna fisura o algo mejorable, pero bueno, cuando el bloque funciona bien, esto se maquilla. El tema de la finalización o de tener un poquito más de puncha arriba, evidentemente el Zaragoza adolece de falta de un delantero referencia potente, ¿no? Sí que tenemos recursos, pero a día de hoy no tenemos esa figura que quizá otros equipos sí que puedan tener. Pero por lo demás, ya digo, creo que estamos tapando bien nuestras carencias, que estamos potenciando cada vez más a nuestros buenos futbolistas, que los tenemos. Tenemos centrales, una pareja de centrales diferencial en la categoría. Tenemos un grandísimo lateral derecho. Bueno, lateral derecho.
4: Un multiusos.
2: ¿No? Un grandísimo futbolista al final, con muchísima experiencia. Tenemos un buen 6 de recorrido, como es el tema de Peter Ademo, que realmente es un jugador que te puede ocupar cualquier posición en el medio. Tenemos a Jaume Jardí, que cada vez que interviene es para bien. De hecho, el pase que es la antesala del primer gol del Real Zaragoza es un gran pase de Jaume Jardí. Y luego tenemos opciones, ¿no? Ibai Gómez se gira, mira el banquillo y no es como el año pasado que volvías a mirar hacia adelante a ver si no te habían visto nadie y no tenías que sacar cambios, ¿no? Miras al banquillo y tienes soluciones. Y hoy Ibai acierta de nuevo en la lectura del partido, sacando un 9 un poquito más de referencia, que terminase de desgastar a Jeremy Blasco y a Curbelo. Para mí ha hecho un buen trabajo Edu Espiau, para mí lo ha hecho, y luego Ureña pues ha sido quien ha roto el tema, porque bueno, porque es un futbolista que también promete ser diferencial, es un chico que tiene cosas diferentes, tiene desborde, tiene una buena finalización de cara a puerta y ha sabido aprovechar ese trabajo, ¿no?, de desgaste que habían hecho antes otros compañeros, el Ibiza más abierto, ¿no?, y lo ha aprovechado en esas segundas jugadas, que es donde hay que estar con dos goles. Pero insisto, y por resumir, buen trabajo de bloque, equipo con mucha seguridad defensiva, cada día más, no hemos tenido que mencionar a Westerveld, así que bueno, buen trabajo de Ibai y de los suyos, y a seguir. Por ahora, tanto nosotros como el Villarreal somos los que marcamos el ritmo, ambos hoy hemos, yo creo, dado un golpe encima de la mesa ganando a dos teóricos rivales directos, ¿no? El Villarreal se ha impuesto al Atlético madrileño con mucha contundencia y nosotros 1-3. Creo que no hemos dado opción a un Ibiza que, entiendo, no estará abajo precisamente en la tabla, pero desde luego hoy se ha visto superado por un buen trabajo de equipo.
4: José, la semana pasada perdimos a Ander.
0: Bueno, perdimos hace dos semanas. Lo que pasa es que la semana pasada, bueno, no teníamos el parte médico. Perdón. Hoy Lucas Terrer lo cambia pronto, pero no hemos sufrido. Sin Lucas Terrer y sin Ander, no hemos sufrido.
3: Sí, es curioso. Son los jugadores que se supone que tienen que dar salida al balón, que tienen que a subirlo hasta el centro del campo y buscar las mejores ocasiones, los mejores pases, y no hemos sufrido sin ellos. Han aparecido otros jugadores, es que esto es lo de siempre. Cuando desapareció Ander, apareció Yameli. Ahora con Terrer, pues ha salido Saidu. Monzón es un jugador que a mí me da también mucha seguridad. No, en este partido no ha sido necesario, pero es un jugador que a mí me da muy buena pinta y creo que va a aportar minutos importantes a lo largo de la temporada. A mí en este partido lo que me ha quedado como análisis es que los que han quedado marcados son Pau Sanz y Joaquín Delgado.
0: Ahí va a ir después. Iba a ir después ahí.
3: Porque tanto en el anterior partido, cuando salieron ellos, el equipo no mejoró, y en este partido, cuando no han salido ellos, el equipo ha mejorado. Entonces, bueno, esperemos que sigan contando, porque al final todos son importantes.
0: Con Joaquín, que desde luego, cuando menos es extraño. David, le decía a José lo de perdimos a Ander. Evidentemente no era un drama, porque Terrer ya habíamos visto de lo que era capaz.
2: Sí.
0: Hoy Terrer, con esa amarilla que ya llevaba, lo sustituyen, y te diría que incluso hemos sido mejores sin Terrer, probablemente, bueno, porque el Ibiza también lo has desgastado. Es como que dices, ¿este revulsivo? Sí, el revulsivo, ¿por qué? Porque el rival lo tienes ya cansado. Pero sin los dos, hemos ganado.
2: Bueno, momentos del partido, ¿no? Creo que ellos, bueno, es que la jugada del primer gol, están completamente descosidos. Después hay dos, tres acciones más que el Real Zaragoza incluso no aprovecha. De hecho, bueno, mano a mano de Espiau, que falla para el tercero, es otra acción más con la defensa súper desajustada. Bueno, nos han empezado a dar facilidades, los hemos empezado a pillar ya del todo a campo abierto. Ya en la primera parte habíamos robado algún balón peligroso.
0: Sí, eso, unas peleas de balón criminales.
2: Claro, se estaban exponiendo mucho, por eso he dicho al principio que al final creo que la calidad era superior en nuestro caso, y ellos pretenden hacer algo muy parecido a nosotros, pero con menos calidad. Entonces lo normal es que si tú ajustas bien la presión, como creo que el Zaragoza ha hecho en la primera parte, sobre todo en el último tercio de la primera parte, pues ellos están expuestos. Y bueno, Saidu ha salido un partido que era muy goloso para él, porque le permitía avanzar hacia adelante, recorrer metros, saltar un poquito más a lo loco, porque siempre iba a tener el equipo más equilibrado. Hemos visto que el Real Zaragoza, ha habido ciertos momentos de la segunda parte que ya no hacía ciertos movimientos de salida, no quitaba de posición, ya no estaba Escudero, estaba Pereira ya como un lateral izquierdo un poquito más naturalizado, Sangali ya no estaba en Misei replicando, estaba en su posición. Bueno, entonces ahí yo creo que bueno, el equipo se ha conjuntado, hemos sacado a Saidu, que es algo más alocado, pero ha hecho su papel, hemos sacado a Espiao para estirar al equipo, para guardar de espaldas, creo, insisto, que lo ha hecho bien. Mofas aparte, evidentemente, pues tiene dos ocasiones muy claras y tiene que hacer gol, pero ha hecho un buen trabajo lo demás. Creo que la repetición de esfuerzos ha sido un desahogo para el Real Zaragoza, hay que decirlo, y luego Ureña pues ha hecho lo que tenía que hacer. Entonces, vale, analizamos cambios y creo que eran parte del plan de partido y le ha salido.
0: Sí, pero,
2: entonces,
0: pero esto que decía antes José, pero Pau y Joaquín,
2: bueno,
0: salen Ureña y sale
2: Espiao. Sí, pues habrá que apretar, ¿no? Yo, ya sabes que a mí Pau me encanta, ¿no? Y a Joaquín no lo he visto, pero teníamos unas muy buenas referencias de él. Pues habrá que apretar, esta competición es muy larga, es una plantilla también profunda, ¿no? Con muchas variantes para el míster, y tendrán que apretar los dos. También decía Ibai durante la semana que, bueno, algo así comentó, que para el medio campo, para segunda línea, quizá iba a ser un partido de mucho despliegue físico, y bueno, entiendo que a esa definición se le ajusta más un Saidu que un Pau Sanz, por ejemplo, ¿no? Entonces, bueno, creo que es todo coherente. Igual que cuando Rubén Díez no jugaba, Tampoco creo o creía que hubiese que centrar un poco el foco en Rubén Díez y el por qué no jugaba sino en otras cosas. Ahora tampoco creo que tengamos que hacer de un culebrón el tema de que Pau y de que Joaquín no hayan participado, ¿no? Creo sinceramente que tendrán su momento, entrarán, como también espero que entre Hugo Pinilla, que parece que nos hemos olvidado, pero es uno de los futbolistas o de los pocos futbolistas que continúan del año pasado, que es un chico que también está apretando día a día y bueno, pues bueno, no ha jugado, ya jugarán. Yo creo que todo el mundo va a aportar y bueno, yo creo que es también esperanzador saber que aún metiendo todo lo que hemos metido hoy en el campo, nos hemos guardado piezas que bajo mi punto de vista en Primera Federación pueden sumar y mucho, como es el caso de Pau Sanz, del propio Joaquín e incluso Hugo Pinilla, si dentro del ecosistema que está ahí armando Ibai, de momento con acierto, pues puede tener cabida, que esa es un poco la duda que tengo, ¿dónde, no? ¿Dónde podría estar Hugo? Pero bueno, yo creo que hay que hablar de los que han estado, que lo han hecho francamente bien, y del hecho de que el Real Zaragoza ha ganado su cuarto partido consecutivo, cosa que sí, en una categoría menor y que no deberíamos haber ocupado nunca, pero
0: en la que estamos.
2: Hacía mucho tiempo que no ganábamos cuatro partidos, así que hay que disfrutarlo y poner sobre todo en balanza las cosas positivas. Desde luego que habrá que mejorar, pero bueno, viendo al míster, el míster pues, que además de tener muy buena vibra y demás, es muy autocrítico y estoy tranquilo, porque lo que hayamos hecho mal se va a corregir de momento, así lo estamos viendo.
0: Ha salido a rueda de prensa y lo primero que dice es que se ha dado el partido que queríamos, con una primera parte muy física ante un buen equipo. Por eso es tan importante el equipo. El partido de Duospiau es espectacular. Ureña, Monzón, Seidú, es de mucho valor. Destacar la calma y la tranquilidad de Westerveld, que viene de dudas que se generan desde fuera y ha demostrado que él no tiene ninguna. Es una victoria de mucho nivel. Bueno, no sé por qué tiene que nombrar a Westerveld. Que no ha...
2: Bueno, hace una intervención al principio del partido, que no me acordaba cuando lo he comentado antes, y luego está seguro en todas sus acciones. Bueno, creo que hace bien, Cuco. Hace bien, está sacando un poco la cara a sus jugadores. Hemos visto que es un míster, como digo, positivo.
0: Ella efectivamente ha hecho un partido cuando ha salido. Seidú también lo ha hecho muy bien. Sí. Pero, joder,
2: pero
0: Monzón,
2: bueno,
0: dice Monzón que ha hecho
2: él
0: Monzón.
2: Pone en valor a todos sus chavales. Yo creo que Monzón también ha estado correcto.
0: Es eso lo que voy, David, ¿no? Que es que pone en valor a todos.
2: Claro, y por eso que... tú me decías o decías antes a
0: es que, por ejemplo, yo
2: a la audiencia.
0: Todavía no mata también a Sangali. Pues bueno.
2: Sí, pero bueno, tú decías antes, se ve una comunión, ¿no? Entre
0: sí,
2: todos los jugadores.
0: Lo digo toda la semana.
2: Vale, pues claro, cuando se ven imágenes así, aunque no aparezca en la primera plana, ojo al entrenador, es que la figura del entrenador es importantísima, ¿no? Y creo que está teniendo un liderazgo muy positivo, muy fraternal o paternal, ¿no? De hacer un poquito su burbuja, de defender todo con mucha positividad, de defender a los chavales cuando no están bien, de omitir algunos temas para evitar que se hable de más, como pudo ser el caso en su día de Rubén. Luego ya pues se habló más porque era una situación que tenía revuelo, ¿no? Pero creo que lo está haciendo bien. Ibai, de momento, me está sorprendiendo para muy bien. No tenía todas conmigo con el perfil elegido. Además, Lalo siempre ha tenido su debe
0: por tus dudas con los
2: en la elección de entrenadores, ¿no? Pero creo que lo está haciendo muy bien y me está sorprendiendo, ¿eh? De momento me está gustando todo lo que está haciendo porque se ve que es un tío que está preparado, que tiene su modelo de juego y tiene su identidad, pero luego siempre matiza cosas y le están acompañando los resultados, que es lo que hace a los entrenadores buenos o malos.
0: Benítez.
3: Sí, lo mismo. Yo sí tenía esperanzas y soy pro Ibai desde el momento en el que llega a Zaragoza. O sea, es el entrenador.
0: También te pasó con Ramírez.
3: Claro, es que ese es el tema. Y cuando él estaba hablando de la positividad, me venía a la mente Julio Velázquez, que todo era magnífico, maravilloso, espectacular. Usaba unos términos y el equipo se le acabó yendo de las manos. En este caso, yo estoy convencido de que el equipo no se le va a ir de las manos y que está haciendo las cosas muy bien. Y lo mejor de todo es que cada día nos sorprende con alguna cosa que decimos... esto no puede ir bien. Y de repente, oye, pues va bien. Y las cosas funcionan. Y sí, no, yo no pensaba que el doble lateral fuese bien. Y oye, ha hecho su trabajo durante la primera parte, que era cansar al equipo contrario. Y luego ya sacas a Ureña y rematamos el partido. Llevamos cuatro partidos ganados y en todos ellos hemos metido gol en la segunda parte. Siempre la primera parte suele ser más aburrida y es un equipo que en los cambios está mejorando. Y eso es un punto a favor del entrenador.
2: A ver, yo creo que Ibai es consciente de la plantilla que tiene y es consciente de que en esta primera federación, por esa diferencia que puede existir con otras plantillas, muchos partidos se van a decidir en el último tercio, ¿no? Entonces hoy lo ha dicho en rueda de prensa post partido, pero ya con el pitido final lo podíamos intuir, ¿no? Que el Real Zaragoza con ese doble lateral en la izquierda, poblando un poquito el medio campo, lo que había hecho es decantarse por un partido de inicio de vamos a tenerlo controlado, que no nos hagan mucha pupa, ¿no? Que no nos encuentren. Y luego al final ya intentaremos romperlo en el momento que a nosotros nos convenga romperlo, ¿no? Entonces ha salido y no será el último partido que veamos así, porque insisto, el Real Zaragoza tiene una serie de variantes o de recursos en el banquillo que la gran mayoría de los equipos de Primera Federación no tiene. siendo conscientes de eso, como digo, Pau, Joaquín, Hugo, que hoy no han participado, otros días participarán. Igual un día que te hace falta más aparecer entre líneas, rasear un poquito más, son jugadores que te van a sumar. Es que ¿quién puede permitirse el lujo en esta categoría de dejar a Pau Sanz con cero minutos y que encima no nos echemos las manos a la cabeza, ¿no? Pues este Real Zaragoza, que ocupa esta categoría por méritos propios, pues tiene una plantilla bajo
0: por
2: de méritos punto de vista,
0: propios.
2: Por deméritos, mejor dicho, ¿no? Ocupa esta categoría por esos deméritos y también se ha podido permitir el lujo de tener esta plantilla, a la que solo le matizaría el puesto de delantero centro, pero bueno, de momento, como digo, lo vamos maquillando.
0: Dice que el equipo sigue creciendo, generando variantes para diferentes contextos, pero con una misma idea: ser agresivo, robar alto, ser dominador. Hemos vuelto a merecer ganar e incluso podíamos haber tenido alguna victoria, una victoria más holgada. Luego dice sobre el doble lateral zurdo, nos permitía quitarles el balón a Ibiza. Habíamos trabajado que Escudero basculara más y Raúl entrara en el lateral. Ha habido momentos en que hemos estado con dos carriles y asimétricos y ha salido prácticamente excelente lo que habíamos trabajado. Yo también les decía, en la primera parte les he dicho, digo, yo creo que cuando decía, no, es que igual es defensa de tres, yo digo, no, yo creo que es que en salida Escudero se va a meter para adentro, no está Ander, para salida de balón. Sí,
2: iba a zona de pivote.
0: Correcto, y entonces, bueno, yo creo que la explicación es un poco lo que hemos visto todos.
2: Me gusta porque habla de fútbol, creo que habla de fútbol y se le entiende, que esto también es importante porque hay mucha gente que habla de fútbol pero no se le entiende. E Ibai da todas las explicaciones necesarias, habidas y por haber. Yo, de hecho, hacía muchísimo tiempo que no escuchaba ruedas de prensa de entrenadores del Real Zaragoza. Y con Ibai estoy empezando a escucharle porque, claro, en el momento que se preguntan cosas con sentido, que no siempre ocurre, evidentemente, es un tío que no lo regatea, que te lo dice, oye, pues esto ha sido por esto, ¿no? Y bueno, pues te da la explicación básicamente, te hace el análisis del partido que podría estar haciendo yo, el compañero o cualquiera, ¿no? Pero con la verdad o con su... o con su rotundidad, ¿no?, de haber sido el que ha planteado las cosas y, afortunadamente, con acierto.
0: Benítez.
3: Yo quiero ensalzar, aunque ya está suficientemente ensalzado, a Sangalí. Yo siempre, en el mundo del en el fútbol, desde que yo jugaba al fútbol y desde que veo fútbol, siempre el lateral derecho es el puesto, digamos, menos importante del equipo, y Sangalí está consiguiendo que sea el ganar partidos desde esa posición. Es que además tiene un fútbol muy simple, es muy sencillo, siempre busca lo más fácil, lo más rápido, pero es muy rápido de mente.
0: Es un tema de inteligencia táctica.
3: Sí, es muy, vale, inteligencia táctica, es muy rápido de mente y desde el puesto menos importante del equipo está haciendo que el equipo sea mejor y sea muchísimo mejor, vamos.
0: Le pregunta por los problemas físicos. Hemos visto que Iranzo, bueno, que parecía que dice que no, que es todo causa del agotamiento porque el equipo lo da todo, y es cierto. O sea, este Real Zaragoza yo creo que es el que, por lo menos, el más comprometido, sin ninguna duda, de los últimos años. O sea, no ves que no bajan los brazos nunca, da igual que el resultado se te ponga en contra, como pasó en Tarragona, se te pone en contra el marcador, pero tú ves que vas y vas y vas. O sea, y que vas 1-0 y vas a por el segundo, no te encierras atrás. En cuanto al compromiso, no se les puede poner absolutamente ninguna pega, ninguno.
2: Sí, porque con el 0-2 hemos seguido ahí, ¿no? Y hemos tenido
0: el 0-3.
2: Opciones de rematar el partido. Bueno, bien, y lo de Sangalí creo que ya está más que dicho. A ver, al final es un futbolista, es un rarabis, ¿no?, que este jugador ocupe la primera federación en este momento de su carrera, ¿no? Creo que todavía podría haber encontrado cabida perfectamente en el fútbol profesional.
0: Estuvo a punto de irse Burgos y,
2: claro,
0: y al Racing.
2: Es que es un jugador que ha mamado de muchas filosofías, ¿no? Que venía de ese fútbol asociativo del Racing de Santander, lo que se llama relacionismo, ¿no? Porque el Racing es un equipo que ha roto a nivel de dinámicas de fútbol en estos últimos años bastante. Era un equipo que era muy complejo tácticamente y Sangalí era un jugador que tuvo una importancia, sobre todo en segunda división el primer año, ¿no? Incluso este último en el ascenso también tuvo participación. Luego ha estado en Alcorcón con diferentes entrenadores, ha estado, bueno, ¿qué
3: en
2: vamos
3: el
2: a
3: Mirandés.
2: Decir? En la mochila lleva una cantidad de partidos y de contextos que al final esto es un lujo para Ibai también, ¿no?
0: Esto es lo que dice Tiberio, que tenemos jugadores por encima de la categoría.
2: Sobre todo de esto, el IQ futbolístico. No sé si te acuerdas el año pasado que un día dijes que esta plantilla es un suspenso categórico a nivel intelectual, hablando de fútbol, bueno, y de otras cosas, ¿no? Pero esta plantilla ya es otra cosa. Tienes la frescura y la juventud, que igual teníamos ya el año pasado, pero desmedida. y luego tienes gente que te pone orden futbolístico y te pone orden de experiencia, ¿no? Pues los Diego González, el tema del propio Ander Herrera, aunque no ha podido participar hoy.
0: Ha hablado de Ander y terminaremos con las palabras que tiene sobre sí. Ander, perdona, termina.
2: Sí, bueno, Marcos Sangale, incluso Escudero, que creo que todavía no lo estamos viendo al 100%, pero es un jugador que tiene una jerarquía, que también tiene un entendimiento del juego. Es muy difícil que esa mezcla juventud-experiencia te haga ser un equipo irregular, ¿no? Eso es lo que a mí más confianza me da, que no veo un Real Zaragoza en peligro de hacer una caída libre, ¿no? Veo un Real Zaragoza que va a mantenerse consistente, que habrá días como el de Tarragona, que también perderás el partido, pero te mantendrás dentro, ¿no? Y ya lo ha dicho Ibai en rueda de prensa, lo he leído, este es el camino, lo tenemos muy claro, iremos cambiando alguna cosilla, pero que no voy a permitir que la gente se salga de aquí. Y bueno, creo que es un mensaje fuerte, pero es lo que refleja este Real Zaragoza, que sí, que habrá otras derrotas, habrá algún empate, días que fallarás y en la segunda jugada no te la meterá Ureña, ¿no? Pero el equipo siempre estará en predisposición de ganar los partidos.
0: Pues vamos con las palabras que tiene hacia Ander y con esto terminaremos. El fichaje de Ander lo teníamos muy claro por su importancia dentro y fuera del campo. Podía perderse días, pero no ha fallado ni uno y ha jugado a intensidad altísima. Lo de la espalda no creo que sea para muchos días. Lo que da fuera del campo es diferencial. Es el jugador más involucrado por toda su carrera y es de agradecer. Lo dijimos cuando ficharon a Ander. Dijimos, Ander no solo te aporta en el campo. La gente que decía, es que ya está retirado, es un exfutbolista. Le decíamos, ojito con Ander. Ander ha viajado, lo ha dicho Quique. Ander, cuando ha ido todo el equipo a saludar, Ander ha ido con el equipo. Y Ander efectivamente te da eso, ese pozo que años atrás no teníamos, que también lo tenemos con Sangali, que lo tenemos con, vamos, con Diego.
2: Rubén, Escudero, correcto, Diego.
0: Claro, entonces dices, joder, es que este año tienes ese compromiso, ese y sobre todo esos futbolistas que digamos que pueden ser un faro dentro del vestuario.
2: Por supuesto, eso es.
0: Diferencial absoluta la esta plantilla con la del año pasado es, vamos...
2: La palabra faro yo creo que lo define bien. Es que el año pasado era oscuridad y si alguien quería ir hacia la luz no había manera, no había quien alumbrase, ¿no? Y este año hay muchos faros y
0: sí,
2: que, no, insisto...
0: Sí, hacia la luz, pero a la de Poltergeist
2: sí,
0: en la tele...
2: Sí, esa sería. Esa sería, pero insisto, que es bueno tener juventud, que es bueno tener esos chavales que la quieran romper, que tengan incluso cierto descaro, ¿no? Pues de hecho, así ha tirado la puerta del primer equipo Vadillo, ¿no? Eso es muy bueno, pero tiene que haber, tiene que existir ese equilibrio y más en una plaza como Zaragoza. Todo el mundo está diciendo ahora, pues la verdad, se ha subido todo el mundo al carro de decir que bueno, que somos gente con mucha presión, que si es un sitio donde no se ha asimilado bien donde estamos, bueno, con todo lo que se diga, sí que es verdad que somos una plaza peculiar, pero no muy distinta a cualquier equipo con una masa social y con una exigencia.
0: Mira, somos peculiares, ¿no? Porque somos, mira, voy a decir, son increíbles. Porque que haya 100 desplazados a Ibiza, que 7 chavales se han ido en un velero.
2: ¿Sí?
0: Entonces dices, hostia, claro que somos diferentes, claro, pero para lo bueno y para lo malo. Aquí no solamente puede ser, para lo malo y para lo bueno. A los dos, muchísimas gracias a todos ustedes, señoras y señores. Muchísimas gracias. Disfruten del fin de semana, disfruten de la victoria y a Opa Real Zaragoza siempre.
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2: 18 de enero de 1912. El capitán Scott, acompañado de Evans, Wilson, Bowers y Oates, alcanza el Polo Sur, pero fracasa en la hazaña de ser el primero. Sobre el punto de latitud cero, ondea ya la bandera noruega del explorador Amundsen. Exhaustos y fracasados, emprenden el regreso.

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